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1: 20 horas, 57 minutos. 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
1: 21 horas, 25 minutos. 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
1: 21 horas, 57 minutos.
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1: 22 horas, 25 minutos.
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1: 22 horas, 58 minutos.
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1: 23 horas, 25 minutos.
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1: 23 horas, 58 minutos.
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1: 0:26.
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1: 1:00 a.m, 25 minutos.
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1: 1:00 a.m, 56 minutos.
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1: 2 de la madrugada, 27 minutos. 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
1: 2:00 a.m, 58 minutos. 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
1: 3 de la madrugada, 26 minutos.
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1: 3 de la madrugada, 57 minutos.
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1: 4 de la madrugada, 28 minutos.
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1: 4 de la madrugada, 57 minutos.
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2: 5 de la madrugada, 25 minutos.
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0: Chico, querido.
1: Hermano, gracias, mi Cristian. Gracias por venir, ¿eh? Agradecidos de por vida.
0: Los quiero mucho, Bronco. Gracias.
1: Gracias, Cristian.
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1: 6:27 a.m.
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1: 7:26 a.m.
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1: 7:55 a.m. FM
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1: 8 de la mañana, 26 minutos.
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2: 8:58 a.m.
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3: 9 de la mañana, 29 minutos.
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2: 9:55 a.m.
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Hola amigos, ¿cómo están? Las 10 de la mañana en punto, iniciando nuestro programa en el día de hoy. Se me fue la onda. Estamos al aire ya, ¿cierto? Uy, se me fue la onda. No sé dónde estoy, no sé qué estoy haciendo. A ver si alguien me puede alumbrar dónde estoy. A ver si alguien me puede alumbrar, por favor, por favor. Mira, ya perdí hasta la voz, mira, no puedo. Ah, ya me acordé.

0: equipo grande, usted sabe que un equipo grande, ¿no? Grande. Equipo grande, ¿por qué? ¿Qué? Que alguien me lo va a negar, 4 veces al tiro, ¿ah? 4 veces para ir a mañana, ayer.
1: Hola, ATD, me alegro que vaya ganando Antofagasta y parece que el chamán Osael la hizo.
0: Uy, este viejo
1: retorno. No, ya, ¿sabe qué? Tienen que preguntarle si va a salir campeón o no. O si va a ir a la línea. Ya. Chao, Vidal, me alegro, cuídate.
0: Uy, el retamboreado lo hizo de nuevo, ¿eh?
2: Lamento informarles, queridos fariseos, que os habéis llamado, estoy un poco enfermo acá tirado en mi choza, pero nunca me equivoco, ya se los dije los días y ustedes no me creen. Pronto, muy pronto. Ya el lunes yo quiero mi bebida y mis 2 empanadas, por favor. ¿Ah? Un abrazo cariñoso para los hinchas del Puma y como siempre el chamán lo hizo otra vez.
0: ¿Qué come este chamán? ¿Eh? ¿Qué come? Digo que las niñas metían 3 goles. Adivine cuánto metieron las niñas el día sábado. 3 pepas metieron, por claro. Y lo más importante es que subieron a la primera división del fútbol femenino. Ya, dije yo, ya le achuntó. Suerte, dije yo. Suerte, le achuntó a las niñas del CDA. Listo. Pero ¿a dónde le voy a achuntar que Antofagasta ganar 4-0 el masculino? ¿A dónde? Y adivine qué. Ganó 4-0. Así que vamos a pedir, bueno, vamos a hacer una agenda acá. Alguien quiere solicitar algo al chamán, ¿cierto? En el amor, en los números. Podríamos decirle cuáles son los números del loto, ¿ah? Claro que el loto son poquitos números, no como el Kino, ¿ya? Que le haya ayuntado usted, desgraciado, ya lo Ay, de ahí no te la va a sacar nadie, ¿eh? Le ayuntó el 3 goles que metieron las niñas, ganaron 3-1 y las 4 pepas que ayer Antofagasta le hizo a Copiapina. Oye, me acordé, alguien me iba a traer uva a Copiapina. ¿Se acuerdan quién fue o no? Alguien así medio pelado, parece que, ¿ah? ¿Eh? ¿Sí? Que debo de traerme uva a Copiapina, que iba a tener para la venta, parece que estaba cortado el camino.
3: Hola, David, muy buenos días, gusto
0: saludarte. Luchita, ya la te quitaron el teléfono.
3: Saludos para todos.
0: En par te lo pasaron, ¿ah?
3: San Fermito, que tiremos para arriba. Grande.
0: Equipo grande, tú sabes.
3: Me estoy comiendo 5 marrayitas con jamoncito, mantequilla, cafecito con leche. Porque después del 5 viene el 4. No se agrande mucho, sí. Pero me gustaría que tuvieran, de verdad.
0: Pero vieron para la Copa Libertadores por la tele, vos.
3: Se enfrenta a los verdaderos grandes, pues, no a los pequeños acá al norte,
0: por pues,
3: no.
0: Vieron la ¿ya? Copa Sudamericana por la tele.
3: Así que, oye, las madres van a ir al Cerro San Cristóbal hoy día, la Virgen, a hacer una manda. A ver si le hacen un gol a Waterman. Yo lo vieron hacer un gol a Waterman. ¡Ay! Va encima, tiene que pagar una multa por los desastres que hicieron ahí en el estadio. No, cada vez peor. Sí, que saludos para JP, para todos los chunchos, para el Ramón. ¿Ah? De andar de caído ahí el Ramoncito. Ayer los jugadores, si el cuarto árbitro miraba para el lado, ¡eh, árbitro, tarjeta amarilla! Para todos cobrar, querían tarjeta amarilla, los locos, yo. No, están. Se fueron pasadas de onda. Así que, ahí está el Marcelo Díaz, ¿cómo nos enfrentó ahí a la barra del que estaban haciendo juegos pirotécnicos a calmarlo? No, pues. Pero tuvo la valentía de sacarse una foto con el pavé.
0: Oye, equipo grande, ¿eh?

0: ¿Ah? Estoy conectado ya. Hola, hola, hola. Buenos días, David Vidal Espinosa. Gusto saludarle, estimado amigo.
1: Igualmente, señor Raúl.
0: Que he tenido un lindo fin de semana.
1: La raqueta espectacular.
0: Así que un saludo grande para usted, un abrazo, un saludo grande para todas las dispersas, dispersos. Espero que estén bien. A las que están enfermitos, que tengan pronta mejoría. Así que un abrazo grande, grande, grande. Los quiero mucho. Un saludo para todos los radios cuya del matinal de la Radio Centro. Así que, oiga, bueno, felicitaciones primero. Las Pumitas subieron a Primera División. Muy buen triunfo. Y los Pumas ganaron en la tarde, hicieron la pega. Así que me parece muy bien. Como antofagastino estoy contento. Pero estoy más contento porque cada día estamos más arriba. Por allá, por allá, por allá, por allá. Por allá, por allá, por allá estamos. Así que un saludo grande para todas y todas. Que estén bien. Un abrazo, amigo. Nuestro corazón, el suyo y el mío, contento porque ganaron todos nuestros equipos. Chao, chao. Que estén bien. Cuídense mucho.
1: Oye, yo creo que el chamán lo hemos tirado a candidato a alcalde, ¿eh? Sí, en serio. Porque todo el mundo me ha preguntado, ¿y? ¿Le ayuntó el chamán? ¿Le ayuntó? Ya, hasta ahí no va porque todavía no subimos a ninguna cuestión. Sí. Se nos cortó así el caminito, ¿ah? Sí, porque estamos en este minuto a 4 del puntero, que es Santiago Wanderers. Y en este minuto a 1 de Cobreloa, que juega esta noche, ando semanas más. Jugamos con Cobreloa, así es que. Chamán, va a tener que hacer toda la brujería había y por ahí.
2: Joder, ahí, mira el chamán que.
1: Ya.
2: Ha hecho la divina para que gane la U, porque el chamán es de la U.
1: ¿Ah, es de la U? No, si te no sabes cuánto juegan por la U. No, qué dije. Uy, que estoy contento. Ya. Pero como le digo, ahí no va porque. No debe ser cosa que aparezca un viento de cola miércoles y nos vamos para.

10 de la mañana con 8 minutos acá en la radio de la familia. Como es habitual, iniciamos el recuento de noticias, en este caso con los hechos producidos el último fin de semana.

0: Y con 17 grados de temperatura, total y absolutamente despejado, salvo los extremos de la ciudad, que hay alguna nubosidad, pero el día va a estar con mucho sol y vamos a llegar a una máxima de 20 grados, es lo que indica meteorología. La velocidad del viento, hay un poquito de viento, 2 kilómetros a la hora, y la humedad relativa del aire está bajando, está en un 77%. Saludamos de inmediato a Juan Rubén Contador en este día especial. Para Juan Rubén y para varios amigos, ¿eh? 31 de agosto, ¿cómo te va, Juan Rubén?
1: Hola, ¿cómo le va? Muy buenos días, David. ¿Qué tal, señora, caballeros, jóvenes, niños, auditores de la radio de la familia? Último día de agosto. Así que estamos esperando la medianoche y vamos a decir, pasamos a agosto. Hoy es 31, San Ramón Nonato.
0: Sí,
1: digo, para todos los Ramones, que no son de CDA. Nuestro saludo a usted, señora, caballero, y está de onomástico, de cumpleaños, alguna fecha de importancia. Y ya mañana, tiqui, tiqui, ti, ojalá. Esperemos. Hay un lindo sol acá en el lado norte de la ciudad. Lindo, lindo sol, apareció hace aproximadamente media hora atrás.
0: Gran parte de la ciudad, fíjate que está con sol, salvo los extremos, tanto el extremo norte como el extremo sur de la ciudad. Todavía tenemos algunas nubes por ahí, pero se va a despejar, ¿eh?
1: Mis, ya. Y bueno, una de las, usted ya lo ha dicho, está contento, señor, contento, el Club de Deportes Antofagasta salió a jugar afuera y volvió con un importante triunfo. Tengan cuidado porque la mayoría están comprando, y eso es habitual, especialmente en las ferias, en fin, las famosas pilas de dedo, las pilas grandes, las pilas triple A, en fin. 5 millones de pilas que se están vendiendo en nuestro país son falsificadas. La luna se tienta, dicen 4 pilas por 1000, 3 pilas por 1000, claro, y la mayoría son falsificadas, duran 2, 3, 4 días y pirim, pirim, pirim, se acabó. Hay que tener cuidado,
0: claro.
1: No, si usted sabe que en este mundo todo es falsificado, hasta los billetes a veces, ¿no?
0: Claro.
1: Los dólares, el billete chileno, el billete argentino, todos son falsificados a veces, ¿no? Las personas que trabajan, dicen, en aquello. Bueno,
0: es su trabajo,
1: con precaución.
0: Es su trabajo.
1: ¿Qué pasó? Anoche hubo un corte de luz en el sector de la Gran Vía, a la altura de el estadio regional. Por allí estaban reclamando a los vecinos que estaban con problemas de electricidad, así que la empresa correspondiente trabajó y seguramente fue repuesto después de la medianoche.
0: Oye, y siguen intensos los controles, sobre todo de la PDI, ¿eh? Fíjate que en esta oportunidad, este fin de semana, la PDI fiscalizó a 28 extranjeros en Antofagasta, de los cuales 9 fueron sancionados. Los controles focalizados detectaron infracciones a la normativa migratoria y a una orden, digo, de expulsión vigente, cuya materialización de aérea fue gestionada por la policía. Hoy, el sábado, en la Feria de las Pulgas, aparecieron carabineros. Y quedó una tremenda, porque claro, hay gente que pone su toldo debajo de la vereda. Muy habitual. Entonces Carabinero fue, lo sacó a todos. Después en el bandejón central, que hay de Pantaleón Cortés hacia el sur, en ese bandejón central igual se colocaban todos. Carabinero también los sacó a todos. Y lamentablemente la gente reaccionó tirándole muchos objetos que podrían haber lesionado algún bombero, algún carabinero, ¿va?
1: ¿Eso fue ayer?
0: El sábado.
1: Ah, ya, porque ayer, claro, estaba despejada la vía ahí, en la avenida. Sin decir más, ¿qué pasó? Andaba buscando, sí, estaba, así es, ordenarse en mejor forma. Y recordemos que la serie de las pulgas, la serie de Pantaleón Cortés, ha crecido tanto, hasta donde estaba la panadería San Carlos, hasta allá llegan los puestos, a los extremos igual, y la raza, bueno, en fin, así que mucho trabajo. Incluso hoy día también trabaja en la feria de Pantaleón Cortés.
0: La calle principal, claro. Claro, es fin de semana que la gente se coloca a vender sus cositas, ¿cierto?
1: Sí, sus cositas.
0: Pero se bajaban a la calle, digamos.
1: Claro, no, pero ayer estaban arriba de la vereda.
0: Claro, pero va a pasar un 2-3 semanas más, claro, y dinero no va como en...
1: Ah, no, van a...
0: Van un año más, así que vuelven para afuera.
1: Claro, sí, bueno, hay muchas personas que viven de aquello, trabajan durante la semana recolectando algunos productos, etcétera, etcétera. Hay ropa muy buena, hay ropita usada, hay gente que las compra, zapatillas, de todo. Usted encuentra incluso artículos electrónicos. Ayer el kilo de plátano estaba a lucas. Pero ahí está. ¿Sí?
0: No, y se vende. Yo he ido varias veces, cruzo al frente, me pongo con mi cosita ahí y se vende, ¿no?
1: No, si por eso digo, ¿sí? Se vende, si no, no estaría tanta gente, tanto comerciante.
0: Claro, se venden. Claro, las cosas. Esa feria está autorizada, digamos, los roedores para productos usados. Un que ya no lo usan. No para productos nuevos, si para productos nuevos se pueden instalar, pero deberían dar la boleta, cuestión que no.
1: Así pues.
0: Que no da nadie.
1: Un saludo para toda esta gente esforzada que trabaja el día viernes en la feria extendida de las pulgas. Y durante la semana trabajan también de la calle correspondiente.
0: Qué pintoresca.
1: Hasta arriba llega hasta abajo.
0: Sí, claro. Qué pintoresca, sí, que encuentras de todo, sí. Pero hay que cumplir con algunas normas.
1: Sí, no, incluso ya tienen... justo al lado mío andaba cobrando una persona para hacer el aseo. Así que todos pagan una X cantidad de platita cuando trabajan la feria y le pagan, claro, le pagan a una persona para que haga aseo. Y no, queda limpiecita las calles. Qué bien.
0: Así es. Oiga, hay una buena noticia de parte del Ministerio de Vivienda. Cerca de 150.000 UEFs impulsarán mejoras en viviendas y barrios en la región de Antofagasta. El mismo abrió un nuevo llamado al programa de S27 que permitirá financiar proyectos de mejoramiento habitacional, la techumbre sobre todo a propósito, infraestructura comunitaria, eficiencia energética y recuperación de condominios sociales. Así hay que hacer que sea al servicio de vivienda, como saben, si agarran un proyecto para mejorar la vivienda, que son muy efectivas.
1: Sí. Qué bien, pues.
0: Sí, 150.000 UF.
1: Qué bien, por eso le digo saludo a esas personas que van a mejorar su vivienda. Se está trabajando especialmente con lo que ocurrió en los últimos días con la fuerte llovizna, que era lluvia ya. Sí. Mucha gente llegó con sus cositas un poquito deterioradas, pero la gente está tranquila. La mayoría puso plástico y ahí quedaron ahora. Oye, están volando arriba de las cámaras.
0: Lo que sí, con el combustible vamos a tener problemas,
1: ¿eh? ¿Sube?
0: Sobre todo los camiones.
1: Oh.
0: Porque es el diésel que podría tener un aumento de 200 pesos.
1: Uy, no le puedo creer.
0: Va a influir en el transporte, y tanto de mercadería como de personas también, ¿eh?
1: Todo, o sea, se sube el combustible, todo sube.
0: Así que el gobierno advierte nuevas alzas.
1: Uy.
0: En el precio del diésel solamente, del diésel, ¿ya? Ante complejo escenario internacional. El ministro de Hacienda, fielmente parece presidente de la República, Jorge Quirós, proyectó nuevas incrementos en los valores del combustible en las próximas semanas, argumentando que aún existe un desfase de 200 pesos por litro que debe ser ajustado gradualmente. Así es que sube el transporte, suben los pasajes.
1: No, sí. La misma y no se nota, porque resulta que como vamos a estar en el mes de las fiestas de patria de este querido país, entonces todo
0: gasta,
1: para
0: no,
1: gasta, no, y como hay bono, por ejemplo, usted va a recibir un bono, etcétera, etcétera, un billetito más largo.
0: No, yo no creo, ¿eh?
1: No, sí, hay bono. Oiga, el otro día estaba escuchando, felicitaciones, sí, por la gente que trabaja en la minería, más de un guatón. Qué bien. Claro que ya el guatón está chico ya, pero está medio flaquito ya. Pero más de un guatón reciben al mes. Más. Pero calladito, ni que algunos se pueden enojar.
0: Está bien eso, pues.
1: No, está bien, sí.
0: Sí, cobre.
1: Se reparta.
0: Se gana
1: mucho. Sí, no, es mucha plata. Que
0: los dueños ganan mucha plata.
1: Chile, pero hay personas que son los representantes. Ganan mucha plata, no hay que hacer. Alberto Hurtado, negro de Concepción también, hubo fuego en una vivienda, no se supo mayores antecedentes de aquello. En Los Pumas, mira la calle, con Luis Lichtenstein, hubo fuego en el tendido eléctrico a las 23:01. Condel con Copiapó, apertura de un departamento. Esos son cortes de gente, algo que dije ya cerca del estadio regionales la noche del domingo. Eso fue uno de los hechos. Afortunadamente bomberos tuvo eso es alguna de las eso que han ocurrido, mi estimado David Bisbal.
0: Oye, hay los vecinos de Juan López están medio molestos, ¿ah?
1: ¿Qué le mandó a los vecinos del balneario Juan López?
0: Un profundo golpe de frustración. El vecino de Juan López reacciona tras el nuevo revés que presenta el proyecto del borde costero de Juan López. Recordemos que el Seremi del Ministerio de Obras Públicas, el gobierno anterior lo dejó todo listo y dejó hasta la plata lista, como es de 3.700 millones de pesos para reparar el balneario de Juan López. Pero tiene un revés, no es de Lucas, ¿eh? Sino es que iban a comenzar los trabajos y encontraron, fíjate, evidencias arqueológicas en el sector donde ejecutarían estas obras en el balneario de Juan López. Cuando aparecen estos rasgos de millones de años atrás,
1: claro,
0: interviene otro organismo del Estado que no se puede tocar ni hacer nada hasta investigar si hay o no hay ahí presencia de arqueológica.
1: Yo creo que sí, porque cuando llegaron aquí los primeros habitantes y llegaron a ese sector,
0: dicen que los dinosaurios también andaban por acá,
1: ¿eh? Quedan algunos.
0: Ya se iba a comenzar esta obra y lamentablemente tiene que parar. La plata está, ¿eh? Así que no hay problema de lucas, sino que, claro, estaban haciendo las profundidades cuando se encuentran restos arqueológicos en el balneario de Juan López.
1: Bueno, así no va. Hay que mejorar, buscar el lugar donde, porque es muy bonito, era ese sector costero desde la portada hasta el balneario de Juan López. Así que si se van a invertir, hay que buscar en qué y mejorar y saludar a esos vecinos. En la época de verano tienen hasta un retén policial, así que es bueno. Sí, es conocido en todo Chile Juan López, el balneario. Oiga, lo malo es lo que ha ocurrido en el sur, ¿eh? Y a veces nos da a conocer, hubo trombas marinas, hubo tornados, en Ñuble, en el Biobío, y las casas fueron arrastradas 5 metros, hijo. Es terrible. La naturaleza, ¿qué les pasa a la naturaleza?
0: ¿Está enojado?
1: ¿Está enojado con nosotros? ¿Por qué? Si ganó el CDA, ¿para qué se enoja la naturaleza? Claro, ganó Colo Colo. Bueno, cosa que la naturaleza que está, como le digo, esa gente como estaban ahí, porque sus casas habían sido arrastradas aproximadamente 5 metros del lugar donde la tenían construida. Pero afortunadamente no hubo víctimas, solamente daños, los cuales son reparadas, llegan dinero, en fin, y ojalá que no tengamos ningún hecho más de la naturaleza que nos estamos portando bien, nosotros cuidamos el sector costero. Hay gente que limpia, que va al sector costero y antes de ocuparlo ahí, llevan su palita, su escoba y su bolsa negra y echan la basurita. Eso es bonito. Diga, eso es, tiene que ser imitado, ¿ya? Y quizás igualado.
0: Oye, y quédate calladito nomás con estos vientos que tú hablas del sur, ¿ah? Porque mantienen alerta roja en la región de Antofagasta ante vientos que podrían alcanzar los 100 kilómetros a la hora. Esto es en el interior de nuestra región, y también algo le podría caer al litoral de la región, ¿ah? Así que cuidado, mantenerse alerta por los posibles vientos en nuestra región de Antofagasta.
1: Tenemos que tener cuidado de salir nosotros, con un gorro bien apretado. Los pasopelos, como decía la abuelita, se pueden volar. Dígame, David.
0: Los flaquitos, echarse una piedra a los bolsillos. Oye, mira qué bonito, ¿eh? Cirugías gratuitas. Mira, algo que gaste en la minera, ¿eh? Lomas Valle y Fundación Manos que Ayudan beneficiaron a 19 familias en Baquedano haciéndole cirugías gratuitas. ¿Está bien eso, ah?
1: ¡Qué bien!
0: Acá tenemos otra información. Contraloría detecta 49 mil millones sin movimiento en cuenta del gobierno regional de Antofagasta. Es decir, está la platilla, pero no se ha gastado.
1: Ya.
0: Y esta noticia que no sé si tú la tienes por ahí o no. Joven de 17 años murió en violento choque en la ruta 5 Norte. Viajaba en un taxi de turismo, fíjate. La CIA de Carabineros. Vamos a ampliar esta información porque no la teníamos registrada. La tragedia ocurrió.
1: ¿Eso fue?
0: En la ruta 5 Norte, específicamente a las alturas del kilómetro 1542, en la comuna de María Elena, donde chocaron un vehículo de transporte de carga de alto tonelaje y un automóvil destinado a taxi de turismo. Producto de la violencia, de la violenta colisión, las autoridades policiales confirman lamentablemente el fallecimiento de uno de los pasajeros del vehículo de alquiler, correspondiente a un joven de tan solo 17 años. Efectivos especializados de la sección de investigaciones de accidentes de tránsito, la CIAT, de Carabineros, quedó a cargo de las diligencias técnicas científicas en el sitio del suceso, con el objetivo de establecer el fatal, lamentablemente, accidente de tránsito ahí en la comuna de María Elena, fíjate. Tenés problema con la antena, Manuel. Acomódate un poquito mejor.
1: ¿Qué va a tener?
0: Por ahí sí, no, ahí sí.
1: Hay problemas por acá en este sector norte con los celulares, ¿eh? La señal siempre se va, a veces llaman y nadie le contesta, en fin. Así que el llamado para todos los conductores ahora que vienen nuestras fiestas patrias, nadie lo apura, 80 kilómetros. ¿Ustedes cuánto venían ayer de Coquimbo?
0: ¿El regreso?
1: ¿Eh?
0: No, en avión.
1: ¿Ah, sí?
0: Sí.
1: No, bien, pues. Todos contentos, señor, contentos. No, por eso le digo yo, señora, caballero, usted que...
0: No, Juan Rubén, se te acabaron las pilas. Bueno, es producto de la edad, así que cuídate, Juan Rubén.
1: No, por eso le digo, velocidad prudente, razonable. No queremos estar informando de accidentes lamentables en estos días que se dice mañana ya. Septiembre.
0: Mira, lo último que me está llegando es lamentable. Nuevamente estamos hablando de la feria de las pulgas, que a mí me encanta ir a cachurear, ¿eh? Carne. Sí, es cierto. Carne.
1: Sí, ¿verdad?
0: Encontrar lamentablemente ahora carnes vencidas.
1: Uf.
0: Porque hay algunos carritos que te venden en la calle sin refrigeración, sin nada, ¿eh?
1: Sí, no, ellos es carne molida, pollo, etcétera, etcétera. Carne vencida. Sale de las grandes tiendas.
0: Carnes vencidas, baratas y trabajadores informales detectaron graves irregularidades en las choperías en la feria de la Pulga. El operativo dejó tres sumarios sanitarios y también detectó falta de emisión de boletas. Irregularmente pongo todavía sistema de seguridad por si un posible incendio en esta chovería, entre otras infracciones que se cometieron ahí en la Feria de la Pulga. Recordemos que la Feria de la Pulga en este minuto está siendo intervenida por parte de los entes policiales para limpiar un poco la Feria de la Pulga y que ande todo regularmente, porque sabes que te encontráis de todo, Juan Rubén.
1: Bueno, en cuenta de todo. Claro. Por eso decía Alex Subey, difícil, muy difícil. Oiga, y en Santiago se quemó un mall, hijo. Total. ¿Qué habrá pasado? El fin de semana fue este local, el mall chino, el cual se quedó en pleno centro, y bueno, qué lamentable, ocurrieron aproximadamente 20 compañías de bomberos, pero se quemó total ese mall chino. Imagínense, acá son grandes, ¿cómo será lo de la capital?
0: Peor. Más grandes.
1: Acá son de la calle Prat hacia al sur, son de Oitia. Ahora los negocios son así, bajan hasta la Osa Cuadra. Sí. Ay, señor, que le vaya bien. No, pues trabajan, bastante trabajo, que bien. Por eso le digo yo, hay que felicitarlo por su trabajo y haga la publicidad en la radio, pues, en la centro. Ya.
0: No, los chinos no. Igual que ustedes, no la gastan. Igual.
1: La gente va sola. Sí, eso es lo que tenemos por el momento, David Bisbal o Vidal. Con este lindo sol que ya nos ilumina acá en el sector norte de la ciudad, un inicio de semana, y mañana ya vamos a estar tiqui, ya, que le vaya bien.
0: Cuídate, no te levantes de la cama, no te...
1: No, yo me levanto temprano, ya a las 7:30, y estoy en pie a las 8 tomando tecito.
0: No, yo te hablo por hoy día nomás, por hoy día, el último día del mes de agosto.
1: De agosto, sí, hay que tener cuidado, pero ya se va de agosto.
0: Al Pepe Olivares aquí lo tengo sentadito, que no se mueva ni una cuestión.
1: Que le vaya bien, saluda a Pepe Olivares, uno de los grandes. Que le vaya bien, chaito.
0: Chau.

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2: En FM Centro tenemos una nueva hora.
3: 10:38 a.m.
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1: Pégame un temita. De los golpes, cualquierita, ¿no? ¿Ya?

0: Ya son 14 los minutos que restan para que sea las 11 de la mañana aquí en el matinal de centro. Ya viene a las pasadito a las 11 de la mañana, viene Pepe Olivares a mostrarnos esas canciones de inteligencia artificial, ¿eh? Son bien, bien, bien buenas. Oye, a Luchita Yara le pasaron el teléfono temprano, ¿eh? Significa que se ha portado bien, porque cuando lo castigan, a ver, ¿qué es lo último? A ver.
1: Oye, ahí la talla que le pasó a Ramoncito. Lo despertó en la mañana su esposa, me dijo, muchas felicidades, mi San Waterman. ¿Cómo le digo si me llamo Ramón? Por lo mismo, mi San Waterman.
0: Le hizo gol hasta por la pared del frente. ¿A dónde estamos? Acá. El Luis, insisto, ¿eh? Oiga, fíjese que a mí, y no es chiste esta cuestión, ¿eh? En la calle me han preguntado, no me han preguntado cómo salió el CDA. ¿Sabe quién me ha preguntado? ¿Y la ayuntó el chamán? Y la ayuntó, pues, 3 goles metieron las niñas, 4 goles metieron los adultos, ¿eh? La ayuntó a los dos resultados. ¿Cómo se va a agrandar hoy día, Dios mío?
2: Hola Vidal, ¿cómo estás? Muy buenos días, gusto saludarte. Oye, la hizo, ayer te mandé un WhatsApp, pero no sé si lo leíste o no lo escuchaste.
0: Sí, claro,
2: ¿no?
0: Sí, claro, lo leímos.
2: No, la hizo Israel Chamana.
0: De nuevo.
2: No, tenés que preguntarle a la tarde si Cerrazo Antofagasta va a subir o no va a subir.
0: Al tiro, de una.
2: De una o va a ir a Liga.
0: Ya.
2: Y Marcoleta tiene que preocuparse del chamán, no de los jugadores, porque el chamán le está dando la que le prende una velita al chamán. Ya, Vidal.
0: No,
2: lindo triunfo, qué bonito.
0: Leo,
2: vale, cuídate, chao.
0: Chao. No les digo. A mí no te igual creí en el chamán, ¿no?
3: Hola, buenos días.
0: Buenos
3: ¿cómo
0: días?
3: Están todos por ahí. Sí, pues yo le dije 3-0, pero el chamán dijo 4 y ganó esta semana de nuevo.
0: No, las niñas, dijo para las niñas el día sábado que metían 3 goles.
3: Ya.
0: La pumita de femenino.
3: Ya.
0: Y metieron 3 goles y subieron a primera división las damas.
3: Ya, qué bueno.
0: Y el chamán dijo 3 goles, po.
3: Ya.
0: Y con el CDA dijo 4 goles.
3: Y las hizo, po.
0: La hizo,
3: po. Claro, yo le dije 3 A, pero por el...
0: Es decir, tú querías hacerle la competencia al chamán.
3: Ay, qué bueno. Aún no, ¿para qué pasará? Bueno, pero me alegro harto que haya ganado de nuevo Antofagasta.
0: Oye,
3: bueno.
0: Mira, ¿tenís viento en tu casa?
3: Sí, mira, escuche.
0: Se escucha, mire qué bonito.
3: Estoy acá en el patio de abajo y a la entrada de la puerta tengo varios.
0: Los vientos.
3: Tengo varios cantavientos así en el pasillo, todo. Incluso cuando están fuerte como ahora, mire, suena el de madera también.
0: Con ese sonido uno se queda dormido, ¿o no?
3: Bueno, sí, uno, sí, porque son relajantes. Bueno, para mí me relajan, hay personas que la ponen nerviosa.
0: Claro.
3: Pero a mí me relajan, sí, y los encuentro tan lindo. Tengo unos que he comprado yo y los otros me los han regalado las niñas. Tengo uno de madera bien bonito, con un gatito, eso me lo regaló mi hermano hace como 4 años ya. Y no, a mí me gustan los cantaditos.
0: Es bonito, te relaja.
3: Sí, sí, pero es increíble personas que los ponen nerviosos.
0: ¿Ah, sí?
3: Esa persona que sí, la pone nervioso. Ya, pues lo llamaba para saludarlo a usted, a todo el grupo, a todas las personas, que las pasen lindo. Un feliz día para todos los Ramones, en especial a don Ramón, que es el que llama.
0: Ah, claro.
3: Un lindo, lindo día. Yo ya en la mañana saludando a mi cuñado, que también se llama Ramón. Y a todos, pues si hay una Ramona, porque también se usa antiguamente para el sur,
0: claro.
3: Acá también, sí, puede que haya una señora.
0: La Ramona,
3: que tenga,
0: sí.
3: Sí, que tenga su, ese nombre. Un feliz tanto para alguien que esté de cumpleaños, un feliz cumpleaños. Y que estemos bien, que la pasemos bien, por lo menos. Y el último día se ve bastante bonito.
0: Está bonito, ¿eh? Sí.
3: Esperemos que terminemos igual. Qué bonito el día, ya está.
0: Hacemos
3: buenas
0: gusto,
3: libras para, ¿no? Todos. Y pues tengamos unas buenas vibras y que todos estemos bien y empecemos bonito el mes de la patria.
0: Mira, escúchame este audio, porque tú sabes que hablas tú y que a la escoba acá, pues, a ver.
3: Ya, a ver.

0: de los que llaman ahí, son, mira la música que ponen los otros. No, ay, es música de terror. No.
1: Pero tú soy joven, todavía, Momelia.
0: Sí, yo, bueno, yo no tengo problema en decir la edad que tengo, y tengo 59 con las 60.
1: Estoy en,
0: no, pero...
1: Estoy en edad, está ahí en edad hasta de casarte, ¿no?
0: No,
1: cuando tú me digas, yo, tú sabes que yo armo al tiro la fiesta, la luna de miel, hago todo el tiempo.
0: No, tú ¿no? sabes que no, eso ya pasó, no. Si uno no se casa a los 20 y tanto, mejor no, uno está al tiro, tiene su gente, su manera.
1: ¿A dónde? A ver, muéstrame, ¿dónde dice eso? A ver.
0: No, a esta altura del partido ya uno ya no quiere más guerra.
2: Saludos para la
1: Amelie. Mira, acá Luisito Ayala parece que apareció simpático contigo, mira.
2: Saludos para la Amelita ahí. Que tenga un lindo inicio de semana. Que lo pase bonito.
1: Vamos bien.
2: Y que en vez de cantaviento que ponga un canto de que no hable tanto.
0: Ay, qué terrible.
1: Sabía
0: que iba a salir con sus cosas. Ya.
1: Siempre tiene que salir con algo, po. Oye, la música.
0: Viene el auto. Ya, y en la música tormenta, ¿ya?
1: ¿Y cuál canción? Dale comida al perro.
0: No, que va llegando el auto. No, y tengan un lindo día y en tormenta, Padre Sol. Vuelve Padre Sol.
1: A propósito del sol, ¿cierto?
0: Sí.
1: Ya.
0: Listo. Será hasta mañana. Chao.
1: Chao, chao.

0: Muy ya faltan 4 minutos para que sean las 11 de la mañana, ¿no?
1: ¡Aló!
0: ¡Clarita!
1: ¡Hola, Davidito! ¿Cómo estás?
0: Bien, bien, bien. Oye, ¿y tú?
1: Bien, gracias a Dios. Escuchando la radio, haciendo las cosas, como día lunes.
0: Con flojera, ¿no?
1: No.
0: ¿No?
1: Yo me levanto, me acuesto cansada.
0: ¿Ya?
1: Pero me levanto con todas las ganas.
0: Es importante, ¿eh?
1: ¿No es cierto?
0: Sí, claro.
1: Si uno no se levanta el ánimo, ¿quién, po?
0: Nadie, po.
1: Nadie, po, hijo lindo. Oye, Davidito, te quiero pedir una canción.
0: A ver.
1: Como tú.
0: ¿Como
1: Luciano
0: yo?
1: Luciano Pereyra.
0: Ah, yo pensé...
1: Se llama la canción así, po, como tú.
0: Ya.
1: Ya. Hoy estaba escuchando a la señora Amelia.
0: Está equivocada.
1: Tiene hartos pajaritos.
0: Y tiene hartos miradores igual, oye.
1: Oye, no, oye, yo tuve mucho. Yo tuve canario, pajarito. No hace nada, se me murió el pajarito.
0: Oye, por favor, no queremos saber tanta intimidad, pues.
1: No, nada que ver, te estoy hablando de pajarito yo. No, tenía pareja, una parejita que me quedaba.
0: ¿Ya?
1: Tan linda la caturra, preciosa, fija, piada, verdecita. Pero no verde del color que son esas. Era muy linda. ¿Sabes tú que cantaba? Oh, y primero se murió la pajarita linda. Y después, ahora hace poquito, ahí quedó el pajarito tieso al lado. Pero tuve mucha, pero entretienen, relajan, como dice la Amelia.
0: Sí, claro.
1: Sí, po. Igual que las plantas, pues, hijo.
0: Uy, yo soy loco por las plantas. Yo soy loco por las plantas y los peces.
1: Yo igual. Si supiera, yo tengo, mira, la única parte que he tenido plantas ahora en esta casa, en el antejardín, porque no tengo patio.
0: Ah, ya, claro.
1: Está en guarda el colectivo, mi marido, atrás guarda el otro autito, así que tengo hartas plantas lindas. Oye, el otro día me encontré con Pepito.
0: ¿Con el Pepe Olivares?
1: Sí,
0: pues. Está viejo, ¿ah?
1: No, viejo estará la ropa y anda bien pinteado, ¿eh? ¿Qué te crees?
0: Ahí te está escuchando, mira.
1: ¡Qué bueno! Dale muchos cariños, Pepe, de mi parte.
0: Te está saludando la Clarita, rearte, po.
2: Ah, dile que muchas gracias.
0: ¿Sabes lo que pasa? Que está preocupado porque le quedan horas para pasar agosto, así que por eso está así.
2: Yo creo que el más preocupado es usted, oiga.
1: Oye, Davidito, no hay que preocuparse de agosto, de septiembre, de las fiestas, nada. Uno tiene que vivir tranquila.
0: Sí, lo que pasa es que te se enoja, por eso yo lo agarro para el fideo, pudo.
1: No, así sí te escucho, pero él yo lo conozco años y ese día lo encontramos, conversamos. Así que hartos cariños para él y para todos los auditores del acento.
0: Oye, ¿cuál canción me pediste?
1: Ay, como tú.
0: Como tú. Ah, aquí la encontré ya.
1: Se llama la canción, sí. Pues la canta el cantante ese nuevo, Luciano Pereyra.
0: No es tan nuevo Luciano Pereyra, po.
1: ¿Ah?
0: No es tan nuevo.
1: Ah, no sé, pues yo como lo escucho, tan bonita su voz, me lo imagino joven, ni lo conozco.
0: Ya, pues, Clarita.
1: Ya, pues, cariños para todos, cuídate mucho.
0: Chao.
1: Chao.
2: Chao.

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2: 11 de la mañana, 4 minutos.
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3: Don David Vidal, ¿cómo está, señor?
4: Don Alfredo.
3: Grande, grande, grande.
4: ¿Estás ahí?
3: Usted sabe, los Pumitas, ¿ah? 4-0. Y las Pumitas también, voy a felicitar a las Pumitas que también subieron a la primera división. Un gran abrazo para usted, saludos a los socios, a mis socios del grupo, a los tres jefes que tengo, al jefe Vidal, al jefe allá, al jefe. Oiga, ¿qué le parece si me programa un temita? La luz de Juanes. Abrazo a todos. Oye, de ver que día San Ramón, pues salúdame a don Ramón del Chavo del Ocho. Oye, Amelia, yo me casé a los 49, Amelia.

0: Buenos días, un gusto saludarlos a todas y a todos, a la Ramona, a los Ramones, y enviarle un especial saludo a mi hija Karina, que hoy día está cumpliendo 50 años, y darle gracias por ser parte de mi vida, hija mía, te amo con todo mi corazón. Y espero un inicio, les deseo un inicio de semana bonito, muy bendecido, con otros cariños, bien saludable, positivo. Igual que siempre, feliz con el triunfo del CDA, la obvio. Y me cajan puesta de fe en la victoria, ahí ya va lo puma el CDA.
1: Parece que la JJ la estamos desechando ya porque le... está ganando la Patita Morales allá en Baquedano. ¿Cómo te va, mi distinguido amigo? Que hoy día te voy a tratar, pero como un sol, como un bebé, oye. ¿Cómo te va? Buenos días, Pepe.
2: Muy buenos días. Mire lo que me mandaron para que se lo haga llegar a usted.
1: A ver.
2: Dice, adiós Agosto. Fíjate. Gracias por todo lo bueno que nos dejaste.
1: Eso está bien.
2: Septiembre, voy por ti.
1: ¿Está bien eso? Está bien.
2: ¿Sabía usted que en septiembre se muere más gente que en agosto?
1: Ahora,
2: o sea. ¿Sí que no ve?
1: No, pero los años 50, me acuerdo de mi amigo, ¿te acuerdas de Julio Álvarez?
2: Sí.
1: Él me contaba, le pregunté, y dije, el patólogo, el que hace autopsia. Oye, ¿por qué viene ese dicho de...?
2: Y nos dejó el Julio, ¿no?
1: Se nos fue, pero en octubre se fue este.
2: Ya.
1: 3 años ya. Se fue mi amiguito. Y yo le pregunté, oye, ¿por qué el dicho ese de en agosto? No, porque dice que los años 50, 40, el frío era mucho que hacía en nuestro país, entonces la gente se moría de hipotermia en el sur, ¿sí? ¿Eh?
2: Sí, porque siempre el sur ha sido mucho más frío que acá al norte, y del tiempo que usted está hablando.
1: No había albergues,
2: no
1: había
2: acá nada era, de eso. Era muy agradable el clima.
1: Andamos con polera todo el año.
2: Sí, con polera, y uno iba con camisa, cuando más, con un suéter.
1: Claro, a la escuela.
2: Al colegio, ¿no? Era totalmente distinto.
1: Así que es cierto que se murió mucha gente en esos años, fíjate.
2: Como todos los años, hay una cantidad de personas que nos dejan.
1: El problema es lo que están haciendo menos.
2: Oiga, ¿sí? A propósito, que nos dejan. Hoy día mi mamá debería haber estado cumpliendo 96 años.
1: 96 años.
2: Claro, ella nació el 31 de agosto de 1930.
1: Mi mamá nació el 29. Claro, no era parecida la edad, ¿no?
2: Sí, pues, ¿no ves?
1: Yo cuando estaba aburrido me metía a la zapatería ahí con tu papá y tu mamá. ¿No? Tu mamá tenía menos genio que tu papá, ¿eh?
2: Sí.
1: Porque me corría, ya corta, ya estáis muy pesado.
2: Ahí con la camiseta en Colo-Colo.
1: Yo le ganó Colo-Colo. Ganó Colo-Colo.
2: Sí, su equipo no lo abandona.
1: Así es.
2: Oiga, mi equipo. Para alegrar este día lunes,
1: ¿eh?
2: Y que ninguna de las amigas se sienta ofendida, ¿eh? Porque las canciones nos dicen muchas cosas.
1: Siempre,
2: muchas cosas,
1: claro.
2: Nos pasan. Este tema viene y ha sido grabado por Viviana del Sol, ¿ya? Tiene muchas canciones que hablan y dicen...
1: Ya con el nombre de la canción me alegro.
2: Abuela, fíjate. Sí, pero coqueta.
1: Toma.
2: Ya, conozcámosla entonces.
1: Oh, ok.
2: Abuela, sí, pero coqueta.

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1: Viviana del Sol, abuela, sí.
2: Buena la canción. Buena la canción. Claro que a la abuela no le gusta que le digan abuela.
1: Abuelita.
2: No, Abu.
1: Abu, ah, sí.
2: ¿Sí o no?
1: Es de mi hija.
2: ¿Le gusta que le digan Abu?
1: Sí. Bueno, abreviado nomás. Abuela. Ya. Oiga, también quiero presentarle en esta ocasión.
2: Ah, lo estáis debiendo.
1: Último día de agosto.
2: ¿Ya?
1: Una obra muy especial. Es un viaje directo a los suburbios del siglo pasado. Esta canción nació de poemas propios, escrito en cada palabra con profundidad melancólica, volcando el alma en la histórica. Con la ayuda de la inteligencia artificial se logró dar esa textura áspera de un vinilo gastado por el tiempo. Me refiero a los discos. Se llamaban vinilo, claro. Antiguamente, ¿no?
2: Sí.
1: Es un tesoro oculto del pasado que hoy vuelve a la vida para mostrárselos a ustedes que están en sintonía. No olviden suscribirse, darle me gusta al video y comentar qué les pareció. Esto es parte de la nota que viene para presentar este tema con ritmo de tango, pero es un tema muy actual, es de ahora, de este año 2026, que fue escrito y grabado con, lo dije, con artificial, inteligencia artificial. Así que disfrutémoslo. Y la voz del cantante se parece mucho a otro cantante muy popular. Cuando usted lo escuche, más o menos se va a
2: dar
1: a imaginar.
2: Claro. Ya, pues. ¿Vamos?
1: Vamos con este tango.

0: ritmo de tango.
1: Interesante, fíjate, ¿ah?
0: Sí, fíjese que esto.
1: Porque la mezcla.
0: Está en Fonógrafo Porteño, se llama, donde va a encontrar como 700 tangos. Los tangos modernos, ¿ya?
1: O sea, así con este.
0: Sí, en esta onda de la inteligencia artificial.
1: Pero me pareció atractivo, fíjate que uno está acostumbrado a escuchar el tango antiguo.
0: Claro, y ahora estas cosas son modernas.
1: Bueno, María, bueno, sí.
0: Así que, usted lo quería, se lo traje.
1: Ahí está.
0: ¿Ya?
1: Bonito, fíjate. Me gustó.
0: ¿Le gustó?
1: Sí, me gustó.
0: Ya, pues espero que a la gente que nos escucha también les agrade y todo lo demás, y lo pueden pedir. Solamente David Vidal sabe dónde están y los puede tocar.
1: ¿Hasta dónde va a llegar hoy con la inteligencia?
0: Yo no sé. Como ya le dije, de repente aquí la gerencia va a adquirir la cosa y la voz de nosotros se grabada y eso va a salir al aire.
1: Claro.
0: Y va a conversar con la gente.
1: Y no va a salir ni uno. Va a estar contento.
0: Con solo gasto. Voz artificial. Imita a David Vidal.
2: ¿Qué va a cocinar hoy día, amiga? Ya, espéreme, voy a ir más ratito, ¿ah?
1: Recién me llamó, dice que tienes listo el almuerzo.
0: Ya. Listo, me voy. ¿Ya? Porque hay que hacer varias cositas. Mira, aquí me encontré con Amor Prohibido.
1: ¿Ya?
0: Tango a media luz. Voy a escucharlo, ¿sabes?
1: Pero no
0: para mañana, no, hay que ir buscando, ¿no? Variando, no todos los días.
1: Ah, bueno.
0: Si no, después me decís, oye, está tocando tango y le está haciendo el ebullición ahí.
1: Y la abuela y se llamaba Abuela Coqueta.
0: El que tocamos primero, Abuela Sí, pero Coqueta.
1: Sí, pero Coqueta. Las dos están buenas.
0: Sí, ese con ritmo de cha-cha-cha.
1: Sí.
0: Así que la cosa es tenerle algo bueno e interesante que mostrar.
1: ¿Ya? Así es. Ya, un bebé.
0: Ok, que tenga un bonito día. Y si logra pasar las 12 de la noche.
1: No, usted. Te llamo a las 12.
0: Hace la copa.
1: Te llamo a las 12.
0: ¿Ah?
1: Para decirte feliz año.
0: Te apuesto que no, apuesto que no me llama porque va a estar dormido esta hora. Después del programa deportivo se van a otro lado.
1: Todos los días lunes no.
0: Sí, porque tienen que celebrar el triunfo de Colo Colo y el triunfo del CDA, tanto de varones como de damas.
1: Se me va a volver, ¿eh?
0: Sí.
1: Chau.
0: Ya.
1: Chau.
0: Chau.

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0: En FM Centro tenemos una nueva hora.
3: 11:35 a.m.
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1: Bienvenidos al matinal. Y por supuesto, lo iniciamos esa carrera.
0: De las 18 horas, de todo un coco con Tomás Caniguante.
1: Muy buenas tardes, ¿cómo les va? Gusto de saludarles en este comienzo.
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3: Hola, Corita, buenos días. Tengo entendido que cada día te pones más inteligente, ¿eh? ¿Verdad?
4: Hola, David, buenos días. Esperando que todos y todas estén muy bien, que tengan un buen comienzo de semanita. Te quiero felicitar por el triunfo del CDA. Y nada, pues contenta. De a poquito el CDA me está gustando. Te quiero pedir la canción de Ricardo Arjona con Edita Nazario, ¿Por qué hablamos? Saludos, chao.

0: 18, 18 minutos, digo, restan para que sean las... ya el mediodía, ya, ¿cómo se pasa tan rápido la mañana? A ver, debería ser ella, a ver, ¡aló!
1: ¡Aló!
0: ¡Aló!
1: ¡Hola, David Vidal!
0: Hola, Irmita, ¿sabes que estoy preocupado? No ha llamado la patita aún.
1: ¿Por qué?
0: No sé, pues. Y ella la, ella es la primera, oye, que llama. En tu caso, anota quién llamó antes de ella.
1: Ya.
0: Yeah. Oye. Y después la reta, así que ten cuidado, te va a llegar un reto, Irmita.
1: Ay, ah, estoy acostumbrado a los retos y los insultos.
0: Ah, ya. Te resbalan entonces.
1: Sí, que resbalen nomás. La espinazo aguanta. Aguanta muchas cosas el espinazo.
0: Imagino que voy a hablar de mi equipo, ¿no?
1: Oye, ah, te digo que el CDA todavía tiene calcio de los curantos que se fueron a comer en el sur. Por eso se hicieron los 5 goles y...
0: En Puerto Montt.
1: En Puerto Montt. O sea, ¿cuánto hizo Antofagasta? ¿Cuatro?
0: Claro.
1: No, está bueno, todavía le queda calcio, tenéis que mandarlo siempre a Puerto Montt a comer curanto.
0: Sí, que somos un equipo grande, po.
1: Vaya.
0: Equipo grande.
1: Sale por el lado, no hablé mucho, mira que...
0: ¿Se han caído los aviones o no nos vamos a caer nosotros?
1: Claro.
0: No, pero vamos inspirados, ¿eh? Vamos inspiradísimos.
1: Se caen los grandes. Nos van a caer los chicos.
0: Oye, y el chamán que le haya chuntado los dos, a los dos partidos, ¿eh?
1: Oye, ese caballero, me imagino a vos, cosa que sabe muchas cosas.
0: Es chanta,
1: sí,
0: ¿eh?
1: Sí, po, cómo le chuntó también.
0: Pero es chanta, po.
1: Es chanta, pero tiene su gracia también, po.
0: Tiene su gracia el hombre, decís tú.
1: Sí, adivinador, hay muchas cosas, ese señor.
0: Mira,
1: yo pienso así, pero ¿cómo le asuntó a CDA?
0: Y los dos, por las niñas y los varones, ¿viste?
1: Ah, claro.
0: ¿Cómo andará agrandado hoy día? Me lo imagino yo, ¿ah?
1: Bailando en una, con una sola pata, yo creo, llegaba a bailar. Oye, David.
0: ¿Cómo está tu salud, Irmita?
1: Más o menos, me ha dolido mucho la rodilla, estuve resfriada. Pero ya me estoy saliendo lenta, el diablo no me lo gana.
0: Queda poquito, Irmita, queda poquito, quedan horas nomás.
1: Ya pasamos a... Por eso, ay, o sea, también me va a pasar agosto, ¿no?
0: Sí, pues. Soy mala.
1: Oye, a todos los viejitos del grupo...
0: ¿Eh?
1: Felicidad, porque estamos pasando agosto.
0: Hasta el momento, o sea, hasta el momento.
1: Empezando por una persona que yo conozco mucho tiempo.
0: ¿Ah, sí?
1: Sí.
0: Ya. ¿Podrían ir a celebrar con la Gladia o no?
1: Con la Gladia no, no.
0: Cuando usted, acuérdense la última vez, que ustedes dos se fueron de parranda, la andábamos todos buscando... Y la encontramos a las 7 de la mañana ahí en el terminal pesquero.
1: ¿Qué pasa con las mujeres chilenas?
0: ¿Te acordás o no?
1: Sí. Ya, este 18 ya me estoy preparando para la de hacer una castella de gallina de campo.
0: Ah, bien.
1: Así que, y métale, vamos a comprar harto copete, una parte yo, otra parte la Gladys. Y el que quiere nos acompaña, si no, igual para nosotros. Igual. Mejor para nosotros las dos.
0: Igual chupan, ¿cierto?
1: Igual. ¿Quién no chupa, vos?
0: Sí, vos. Oye, ¿querés escuchar alguna canción?
1: Sí, una canción de Roberto Carlos.
0: De Roberto Carlos. Como cuál, oye, hay millones, pues.
1: Cualquiera, nomás me gusta ese artista. Oye, Piensa con tu cabecita que ya va a la carrera lo de los viejitos, no soy tan joven.
0: Pero todavía no pago 6 o 3 veces en la micro, me falta todavía. Cobra la PGU, sacate, también me falta.
1: Sacaste también la tercera edad para pagar la micro, oye, ¿cómo?
0: Me falta todavía, me falta, pues.
1: te falta. No, mejor no te digo nada.
0: A ver, ¿cuál te toco? Tenía millones, pues. ¿Te gusta Detalles, por ejemplo?
1: Sí, todas las canciones de Roberto Carlos.
0: Bueno, mira, el tío, hoy no son. A ver, son tres páginas que tengo Roberto Carlos.
1: Hay que buscarlo.
0: Por eso, cualquier info, mamá, amante.
1: Cualquiera, nomás.
0: ¿Detalle te parece bien, Detalle?
1: Bueno.
0: Ya.
1: Hay que ver los detalles. Miran bien los detalles.
0: Justamente, pues, señora. Yaimita.
1: Ya, gracias a ti, cuídate harto.
0: Igual tú.
1: Y que pasemos y que lleguemos mañana contentos con el primero de septiembre. Meta la cueca David Vidal nomás.
0: Eso.
1: Tienes que tocar harta cueca porque el año pasado tocaste ni una cueca.
0: Ahí vamos a ver, pues ya.
1: Ahí vamos a ver. Si no, te vamos a castigar. Todo el grupo te va a decir que te castigues si no toca ahí cueca.
0: Ya, ponte a cantar ahí,
1: oh. Ya, oh.
0: Chao.
1: Ya, chao, Saulito, la Gladys, a todo el grupo. Que se prepare la Gladys para el 17 en la noche.
0: ¿Cómo la chupa la doña?

Y ya están faltando 7 minutos para que sea el mediodía. La Ale, la Yanni Rodríguez quiere escuchar a Manolo Galván. Te quise, te quiero y te querré.

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4: En FM Centro tenemos una nueva hora.
5: 11 de la mañana, 58 minutos.
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3: Hola, hola David, buenos días. Espero que tengas un buen turno, una excelente semana. Saludo a todos los dispersos y dispersas del grupo Igual, que tengan una excelente semana y les vaya bien en todo. Yo aquí reportando sintonía como todos los días, recorriendo la ciudad, haciendo mi turno diario. Un sol que te lo encargo, harta calorcita. Oye, David, ¿me puedes tocar un tema, por favor, de los Nocheros, Saber de ti? Ya, como te dije, haciendo mi turno diario, reportando sintonía. Oye, y no te vengáis a quebrar tanto con el 4-1. Regalaste a tu hermano, tiene que haberte dado la pasada a tu hermano. El equipo hermano sí que tenía que darle la pasada. Así que ahí nomás. Que jugaron bien, tuvo bueno el triunfo, pero son hermanos, tenía que darle la pasada al hermano. No como el más grande. Más grande, desde arriba, de los altos, los mira hacia abajo. Así que nada, ya, que estén bien, cuídense. Chao, chao.
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0: Y ya es el mediodía con 5 minutos acá en la radio de la familia. Lamentablemente tenemos una noticia que ojalá que no traiga mayores consecuencias, o a lo mejor la presencia de Carabineros sería importante. Recordemos que hoy está entregando la JUNAEB los computadores o los notebooks a los niños que están en séptimo básico de nuestra ciudad, y ahí esta entrega está siendo realizada en el gimnasio Empalme, ahí frente al industrial. Y lamentablemente es, por las imágenes tenemos un caos terrible, así es que a todos les va a llegar su computador, están registrados, están con nombre y apellido, pero en este minuto tenemos un caos que se está realizando ahí en el gimnasio de la población Empalme frente al liceo industrial, por lo que veo no hay presencia de Carabineros porque todo el mundo quiere el computador, pero sin embargo están con nombre y apellido, es decir, muy difícil que desaparezca un computador. ¡Aló!
1: Buenos días.
0: Buenas noches, ya será.
1: Más que los 12.
0: ¿Y qué te pasó?
1: Hola. Lo que me pasó que cuando llamaba, ¿ya? ocupado. ¿Y ya sabes qué? No quise escuchar a molestar y después escuché al señor Olivares. ¿Ya? Así que no seguí marcando.
0: Mira.
1: Para que pueda conversar con usted.
0: Mira, yo no.
1: Oiga.
0: Espérate.
1: Y le escuché.
0: Espérate. Yo voy a anotar a todos los que llamaron antes que ti, ¿ya? Para que, y después te hablo los teléfonos de ellos para que tú los llames.
1: Bueno, no es mentira mía.
0: Y los retes, pues ya, los retas, me han retado como me retáis.
1: No tengo por qué hacer eso. No,
0: que no. Si cuando me agarráis a mí, me agarráis firme.
1: Bueno, al contrario, lo respeto.
0: Sí, pero
1: es que... Usted no lo sé. Lo rezo, pues no es así.
0: No, pero ¿estás enojado conmigo? Sí, pues.
1: Tío, sabe que no es así las cosas.
0: ¿Estás enojado conmigo o no? Sí, pues.
1: No.
0: Sí.
1: Estoy un poco en boleta porque muy tarde llamo.
0: Sí, pues me decís garabato.
1: Me decís. Nunca digo garabato. nunca. No es mi manera de disfrutar a la persona.
0: Nunca. ¿Y cuando joven?
1: No, tampoco.
0: ¿Y cómo a tus carros?
1: No me gustó mi garbato.
0: No te creo cuando a tus carros le sacáis la cresta, oye.
1: Sí, usted dice eso, pero yo digo otra cosa.
0: Ya, Patita, cuéntame, ¿qué quieres?
1: Oiga, ¿sabes qué escuché? Que el señor Olivares...
0: ¿Ya?
1: Tocó y le gustó un tango.
0: ¿Un tango moderno te gustó?
1: Bonito.
0: Mira.
1: Yo soy experta en tango, en vals, en cosas así.
0: Mañana pídemelo, ¿lo querías escuchar de nuevo?
1: Bueno.
0: Mañana me lo pedís, pues ya.
1: Bueno, yo no lo voy a repetir tampoco el que yo quiero.
0: Ya. ¿Y ahora qué querías?
1: Ahora quiero volver a amar por Cristian Castro. Oiga, antes de nada,
0: ¿ya?
1: Felicidades porque ganó tu equipo.
0: Equipo grande, un patito.
1: Y a mí me olvido de la cosa.
0: ¿Tu equipo juega hoy día?
1: El mío es mucho regulete.
0: ¿Juega hoy día? Allá en Calama, ¿ya?
1: Bueno, yo vi que escuché la radio. El partido en Antofagasta.
0: Así es, pues. Muy bien que lo hayas escuchado, ¿ya?
1: Por eso te ganó.
0: Sí, pues, Patita.
1: Terminó hoy día tu entrevista.
0: Sí. Ya, aquí está tu canción.
1: Oiga, muchas gracias.
0: Ya, Patita.
1: Discúlpenme, esto es el malo.
0: Ya, no, igual suena bien, ¿ya?
1: Ya, chao.
0: Chao.

0: Ya es el mediodía con 15 minutos acá en la radio de la familia. ¡Aló!
1: ¡Aló, David! ¿Cómo estás?
0: Bien, por la distita.
1: ¿Contento, hijo?
0: Estás ahí, un poquito grande.
1: ¡Claro, sí! Así como vamos con el CDA, vamos bien.
0: Mira, ¿hola? Sí, claro, vamos bien, pues vamos bien, mira.
1: Por supuesto, escuchando por arriba.
0: ¿Sabes qué? Mira lo que mandan Gladys, pesado, ¿ah? ¿Eh? Mira, escucha. Escucha, mira.

0: Ya vas a pasar a agosto.
1: Algún día le vas a sacar a ellos y ahí los quiero ver.
0: Es JP, el Juventud Eterna. Tiene más achaque que tú y yo juntos, ¿no?
1: Claro. Ya, creo que nosotros.
0: Sí.
1: Vamos para allá que me aparece.
0: Claro. A ver, ¿hay algún saludo para ti acá? A ver.
2: Gladi, no le aguantí nomás, no le aguantí. Bueno, se salvó porque me apuré ahora en... Ahí en el supermercado, no es por el tarro, se salvó.
0: Son chinos los que hay. Oye, Gladysita, ¿fin de semana bueno?
1: Sí, pues, hoy los camarones el sábado estuvieron pero deliciosos.
0: Sí, mira, yo no quise ir porque me di cuenta que llegó el pescador primero. Uy, me desagrada, mejor me fui.
1: ¿Qué no perdiste?
0: Sí. Mira, cuando yo llegué y él ya está ahí, mándalo al patio que tenía al frente. ¿Ya? Ahí están todos durmiendo.
1: Lo dejo ya.
0: Ahí lo dejo.
1: Yo soy malo. Todo porque no te da como te gusta.
0: Sí, me cae mal ese pelado.
1: ¿Qué es que
0: pelado? Oye, quiero traerme. Quedó traerme uvas copiapina y no me trajo ni una cuestión, pues. ¿De acuerdas que me ofreció uva el viernes?
1: No, yo la fuimos muy a copiapina para hacer chicha.
0: Si la comimos toda allá mismo, ni que le pedimos cuatro copiapopo.
1: Yo una vez hice chicha.
0: ¿Verdad? Pero de uva.
1: De uva, ya. Sí. Oh, en septiembre, abril, escorchamos las botellas, estaban pero tiki taca.
0: El primer guaracazo es fuerte, ¿eh?
1: Sí, pues. Claro.
0: Y una vez compré chicha y no la tomamos todo para el 18. Pues.
1: Ya.
0: Y quedó un poco y lo dejé ahí en el bar, pues.
1: Ya.
0: No sé qué estaba haciendo yo, pero había un silencio en la casa. Ya concentrado en lo que estaba diciendo, cuando de repente suena como una explosión. ¡Guau! Era el corcho que había salido volando, fíjate.
1: ¡Ah, claro! ¡Buenísimo!
0: Sigue fermentando, po.
1: ¡Claro! ¡Claro! Bueno, chicha, sí, me mira, gusta.
0: Para el 18 te voy a aguantar que almorzar junto con el retamboreado ese. ¿Ya? Solo para el 18.
1: Hoy para el 18 me voy a salir un poco del plato.
0: ¿Ya?
1: Voy a hacer la parrilla.
0: ¿Ya?
1: Con los gomitas de chillán.
0: ¿Ya?
1: Sí, voy a hacer pastel de choclo.
0: ¿Ya?
1: Ya, con un buen vino ahí, una chicha, unas buenas empanadas.
0: ¿Ya?
1: Y para pasar el 18 y 19. Costillar, todos juntos.
0: Ya, una buena ducha de colesterol, ¿ah?
1: Pero un día que usted
0: se toma así. La Irma ya tiene...
1: Bueno.
0: La Irma ya tiene planes contigo ya,
1: ¿eh? ¿Sí?
0: Dice que van a ser la misma el año pasado. A las 7 de la mañana comiendo pescado ahí en el terminal del pesquero.
1: Oh, yo me quedo en mi casita nomás y para acá, para nada, todo lo hago yo.
0: Eso, miércoles.
2: Gladys, claro, sí. no le aguantí. Bueno, se salvó, no es por él ahora ahí en el supermercado, no es por el tarro, se salvó. Gladys, a Vidal le gusta la parrilla, pero de jurel.
1: Jurel.
0: Mira, hoy día estoy tan satisfecho por esos cuatro goles que no te voy a pedir nada.
1: Ah, qué bueno, porque vas a comer otro.
0: No, pero yo pues llego a tu casa igual, sí, cuidado. Pero me preparáis algo, pero muy livianito, una rebanada de tomate, con atún, puede ser.
1: Con falta.
0: Claro, pero muy livianito, ya, muy livianito. Porque...
1: Ah, muy livianito, ya, mira, yo estaba haciendo zapallo italiano de estilo de
0: España. No, algo livianito porque... con cuatro goles hoy estoy hasta acá.
1: Ah, pues si todos quedamos igual, pues.
0: Ya, ya que viene el 18, ¿qué me voy a pedir?
1: No, si te pedí no fue, que me dijiste que no.
0: No, todavía no llega ese archivo.
1: De Fernández, el Mañungo. El Mañungo.
0: Buen tema ese, ¿ah?
1: ¿Eh? Sí, bonito. Es que es una historia verídica.
0: Claro, el Mañungo, sí.
1: Verdad. Ya, pero muy hermosa.
0: Ya, Raisita.
1: Ya. Estamos en ese. Nos vemos.
0: Algo livianito para mí, porque, bueno, el Yuse, tú sabes que sí. Tú sabes que Yuse no, se lo come todo.
1: Tengo pan, tengo
0: guatumbo,
1: lo que tú queráis.
0: Claro, sí, muy, muy suavecito, ¿ya?
1: Ya, muy bien.
0: El Yuse, como tiene una bodega, ese se come todo, como. Como siempre, no vamos a ver qué tengo por acá.
3: ¿Cómo será con 5 goles?
0: Ya, oye, ahí está tu Mañungo.
1: Bendiciones para todos, cuídense mucho. Chao, chao.
0: Chao, chao.
4: ¿Conocieron al Mañungo? Seguramente que no. Era un cabro de mi barrio que en mi época de niño conocieron una pichanga que jugábamos un día con los cabros de la cuadra que está detrás de la mía. Parecía siempre enfermo porque tosía y tosía, y por eso en la pichanga casi nunca lo ponían. Decían que era muy flaco, que para chutear no servía, y que si alguien lo trancaba, no aguantaba y se caía. Nunca fue amigo de nadie, porque nadie lo quería. Y cuando después de clases armábamos la partida, él se quedaba mirando desde afuera de la cancha, esperando la revancha, para ver si lo ponían. Yo parece que lo veo mirándonos pichanguear. Con las manos a la espalda, su pena disimulaba. Y aunque a veces no aguantaba y casi a punto de llorar, miraba como diciendo, yo también quiero jugar. Era derecho el Mañungo, y el día que me agarré, fue el único que a mi lado, a puñete y puntapiés, me defendió como pudo y aguantó mejor que yo la paliza que nos dieron entre todos, a los dos. Perdone si les aburro contándoles estas cosas, pero amigo como aquel no he vuelto a tener jamás. Fue por eso que lloré, como hombre que era y que soy, el día que para siempre se lo llevó aquella tos. El Mañungo fue mi amigo, y por eso lo recuerdo. Si a veces casi lo veo cuando me pongo a pensar, allá fuera de la cancha, su pena disimulada, diciendo con la mirada casi a punto de llorar, muchachos, ¿pero qué pasa? Yo también quiero jugar.

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0: En FM Centro tenemos una nueva hora.
3: 12:31.
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3: Saludando aquí a todos los auditores. A mi hermanocita la patita chiquita, que la amo mucho. A los dispersos, dispersas. Que tengan buen comienzo de semana. Oye, David, feliz, ¿no? Pues feliz por el triunfo, el gran triunfo de esa edad. Triste por la derrota de los chunchos, pero en general estoy bien. Grande Puma, grande Puma. Oye, no sabéis nada, porque había un infiltrado ayer gritando los goles del CDA. No es decir que el nombre era Yusen, pero lo gritaba como a los 5 minutos después, porque creo que lo estaba colgado del internet, oye. Quiero pedirte un mix de los Blue Splendor, por favor, David. Gracias.

0: Están faltando 11 minutos para que sea las 13 horas ya. Uy, se nos fue prácticamente la mañana. Oye, una semana ya, y mi amiguita todavía no la escucho, no la siento. Menos cantara. ¿Qué podríamos hacer? Podríamos intentar de convocarla. A ver, ¿con qué canción podría ser? A ver.
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0: A ver. A ver si pica, a ver.

0: picó, atención, picó. Aló.
1: Hola, Tomasito. Hola, David.
0: Un pedacito nomás, pues mira, me quiere cuesta, mira.
1: Desde el día tú eres mi obsesión. ¿Por dónde voy? Ya, no me digas, ya tengo la garganta mía malita.
0: Jotito, tú no sabes cuánto yo te extrañaba, cuánto te extrañaba tu voz. Claro que así como está disponible, como que cantaste mejor que el otro día,
1: ¿eh? Ay, David, si tú supieras cómo me desesperaba no poder hablar. Incluso todavía tengo la garganta tomada un poco.
0: Me imagino que está ahí desesperado, ¿no?
1: Claro, porque yo a mí me gusta hablar, no me gusta escribir. Entonces imagínate, todo lo que yo hablo... ¿Eh? Escribirlo para mí es como que esté mandando un testamento. Agarrando los dedos.
0: Pero estoy mucho mejor, pues.
1: Sí, pero igual como que me cuesta respirar y me canso cuando trato de hablar mucho.
0: ¿Pero por qué te pasó eso, oye?
1: Cambio de No sé, David. A mí constantemente, constantemente me está ocurriendo estas cosas a mí con mis cuerdas vocales.
0: Bueno,
1: sin resfriarme, sin tos, sin nada, me quedo así, entre comillas.
0: Puede ser.
1: Me baja el timbre de voz.
0: Una alergia, a mí me da esta alergia en esta época.
1: Ah, no, a mí me da durante en el año diferentes meses la alergia, entonces. Sí, es que alergia es lo mío, pero no sé. No sé, o bien es una señal que me quedo de vez en cuando media calladita, como manda a decir la gente.
0: Que
1: se quede calladita, se escucha mejor calladita, o dijo una persona estando mejor calladita. Así que me quedo callada.
0: Oye, o no será esto, mira, escucha, mira.

0: Ya vas a pasar agosto. ¿No será esto, oye?
1: Oye, David, yo no entiendo por qué se preocupan tanto el mes de agosto si uno se muere en cualquier mes del año.
0: Sí, pero...
1: ¿Están todos preocupados por pasar agosto? Hay que preocuparse pasar el año completo.
0: Primero, ¿cierto? Claro.
1: Sí, pues comenzáis enero y termináis el 31 de diciembre, quiere decir que ya pasaste el año, entre comillas. Pero sí. Hoy están todos preocupados por pasar agosto.
0: Claro, mira, a ver, tenemos de las buenas y de las malas. A ver, vamos con las con la malas, más o menos.
2: La señora lo quería puro rascar.
0: Y esta, a ver, no, hola, Claudicina, esto es mi hija, pues mira.
3: Hola, Julita, qué gusto escucharte de nuevo. Se nota que estás mejor. Así que a afrontarse para volver a cantar. Mira, que te echamos mucho de menos. Ya, te quiero mucho. Cuídate.
0: ¿Viste? ¿Viste? No, si es cierto, Julita, yo te echaba de menos.
1: Sí, claro, es malo que me peláis cuando canto, es malo que me criticáis igual.
0: ¿Pelarte yo?
1: Pero tú estás, yo siempre he dicho, yo a mí pelarte. Lo que me diga la gente me entra por un oído y me sale por el otro oído. Y yo voy a cantar igual.
0: Hoy me imagino que te desquitabas con tu marido, lo peñizcabas y le pegabas y donde no podías hablar, ¿o qué?
1: No, ¿sabes qué? El Raúl es que me hacía pasar rabia y me salió... Me quedaba así desesperante, no podía retarlo al hombre, fíjate. Y él me decía, relájate. Y que me cortaba la voz cuando leía una palabra, no llegaba a terminar la palabra. Pero así me pasa, pues. Estoy hablando y la voz se corta y después como que continúo. Una cosa así me pasa.
0: Sí, como quien dice, se desquitó.
1: Se desquitó. Pero estaba feliz porque estaba callado, entre comillas.
0: Por eso te digo.
1: Sí, oiga, mi marido.
2: No, que voy a cortar justo ahora, voy a cortar y usted me está invocando. No,
1: no, si estoy hablando, no, amiguito, estoy hablando, Corona, estoy hablando nomás.
2: Me llamó jefe 3, que quería unos cortes y me dio unas medidas y todo lo que estoy. Y no le creyeron. Voy a tener que ir a la noche ya a medir.
0: Mira la patita Morales, ¿eh? Dice saludos. A recuperarse bien, amiguita, te dice, ¿viste?
1: Ah, sí, esta patita sí.
0: ¿Viste que
1: yo sé que la patita lo hace de corazón cuando me manda saludos.
0: Claro. Mira, este caballero, pero muy adentro del corazón, te manda saludos. Mira, pon atención, yo a este le creo, este es muy de piel, ¿ah?
4: Hola, Vidal, ¿cómo estás? Gusto saludarlo nuevamente. Oiga, un saludo a la señora JJ y que se recupere.
0: Mira la patita,
4: que siga cantando nomás, que no le haga para ahí, que siga cantando. Y saludo a mi señora, que también ahora está escuchando.
0: ¿Viste?
4: Te la quiero mucho, mi señora. Ya, chao.
0: ¿Viste? Este,
1: ay, qué bueno.
0: No, y para que la señora no se ponga celosa, la metió en el cuento, ¿te diste cuenta, no?
1: Sí.
0: Parece que le sacan la cresta a este otro.
1: Ah, pues son todos los hombres, son mandoneados por las mujeres. Primer hombre, ¿a dónde?
0: Aguántale, chatita, aguántale.
1: No, ese tipo ya no existe, que la mujer le haga tanto caso al hombre.
0: El hombre del rey, el hombre del soberano, oye.
1: ¿A dónde?
0: En la casa.
1: En la casa, ¿no será? No, no sé, ¿dónde van? Para un tipo boliche que pagas, claro que eres el rey. En la casa no soy rey, así que así de simple.
0: No, y te tratan re bien las niñas, bro.
1: Por eso eres el rey ahí, porque te pagas muy bien, pues, David. Por decir una palabra linda y diga, oh, mi amor, es tan precioso, tú le pasas platita. En la casa no, pues.
0: Ya.
1: No. Por eso que lo tengas más de 20 años, y vamos a ver si la mujer le va a querer ese cañito en el osito.
2: No, párele. A mí no me mandan. ¿Viste? Yo voy solito.
1: Por eso, qué bueno. ¿Viste? Ahí hay uno, ¿viste?
0: No, ahí,
1: ¿viste
0: ahí,
1: que sale?
0: Ahí con la pura presencia se nota que manda la señora, ¿cierto?
1: No, en varias partes se nota que manda la mujer también. Nota que hay tontito. Lo sabe muy bien.
0: Mira. Ya, ¿qué querés escuchar?
1: Como no voy a poder cantar.
0: Pucha,
1: quiero escuchar la canción. No puedo cantar. Quiero escuchar la canción de Noelia.
0: ¿Ya?
1: Tú. ¿Qué?
0: Ya. Pero un pedacito. ¿Cómo es? Pero vamos a ver, mamá, ¿no? ¿Cómo es?
1: No puedo, David, si no me llega el timbre de voz, si no puedo.
0: Pero que sea.
1: Mi marido me dijo bien clarito, y yo soy una mujer muy obediente. Si vas a llamar a la radio, habla lo menos posible, que es lo que no he hecho. porque me han hecho hablar, y que no cantes. Y yo, como soy una mujer obediente, no voy a cantar.
0: Es decir, ¿quién manda en tu casa?
1: Yo.
0: Bueno, como la monté un poco.
1: Pero él me está manteniendo, así que no se le caso, pues, David.
0: Eso es importante, ¿ah? ¿Eh?
1: Claro, como usted dice que me mantiene, tengo que hacerle caso, tengo que quedarme calladita, no cantar, ser una mujer obediente. Hasta ya, que vuelva mujer, a trabajar.
0: Ya peleadora.
1: Ya, no estoy peleando, estoy diciendo la verdad.
0: Ah, bueno.
1: Ya, Davidito, un gusto haber hablado contigo y estaremos escuchando mañana otra vez.
0: Mira, te lo juro que te pongo de nuevo la canción, ¿ya?
1: ¿Cuál?
0: Pero, no la misma, pero es que tengo... Más saludos para ti, mira. Y saludos de buena onda, mira. Saludos de buena onda, mira.
5: David, lo que pasa es que la veterana está en el ocaso ya.
0: Este no está mirado nunca en el espejo, parece, ¿vale?
1: No, para, es que no ve bien, puta visita. ¿Cuál es que tiene problema con la vista?
0: No ve bien, no ve nomás.
1: No ve. Pero te escucha
6: Jotita,
1: y que hable
6: Jotita,
1: bien.
6: No hable más. Y cante más, cante nomás, pero poquitito.
1: Ah, mi amiguito Raulito.
0: Ya, oye, quita tu canción, ¿ya?
1: Ya, Davidito, nos estamos escuchando mañana.
0: Cuídate,
1: vale, ya. Besito, chao.

Y nos vamos con la última solicitud musical, Jacqueline. ¿Quiere escuchar a Los Panchos con el Puma Rodríguez? Triunfamos.

0: Listo, todo pagado, sí, todo pagado, sí. Sí, sí, por cierto, todo pagado, va. El único detalle, que son las 3 horas con 7 minutos, estoy pasado por 7. Por 7 minutos. Patita Morales, oye, un saludo nuevamente, no sé si lo escuchó cuando tú lo enviaste a tu hija, a Karina. Está cambiando de folio, está llegando justo al medio tiempo. Reiteremos en el saludo de tu hija, ¿te parece?
1: Enviarle un especial saludo a mi hija Karina.
0: Claro, la Karina.
1: Está cumpliendo 50 años.
0: Mira.
1: Y dar gracias por ser parte de mi vida y familia. Te amo. Te amo con todo mi corazón.
0: Y... Así que ahí está nuevamente el saludo para la hija, ¿cierto? De nuestra amena amiga, la bandita Morales.
1: Qué lindo programa, muchas gracias.
0: Ah, te gustó, qué bueno.
1: Saludos a todos, que tengan una linda tarde, un abrazo. Ya, te compañía, sí.
0: Gracias, Marita.
1: Señora Amelia, espero se encuentre bien.
0: ¿Qué más tenemos por acá antes de irnos? A ver, mira, ¿qué más? Aquí está. Bueno, ya, oh, ya, bueno, ya.
2: Me imagino que te vas a despedir con un pedacito del himno de Colo Colo, por ser puntero de primera, para toda tu audiencia con la colina. Obvio que tienes que despedirte con un trocito del himno de Colo Colo.
0: No, pedido de la Teresita, ¿eh? Me llamó tarde, pero bueno, ya. No, si yo fuera mujer tendría como como 80 cabros chicos por lo menos. Ya, aunque me reten, nos vamos con esta linda canción de Maritrini. Chao, chao, que estén muy bien.

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3: En FM Centro tenemos una nueva hora.
4: 13 horas, 12 minutos.
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2: En FM Centro tenemos una nueva hora.
3: 13 horas, 28 minutos. 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
1: En FM Centro tenemos una nueva hora.
2: 13 horas, 57 minutos.
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2: En FM Centro tenemos una nueva hora.
3: 14 horas, 25 minutos.
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1: En FM Centro tenemos una nueva hora.
2: 14 horas, 56 minutos.

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2: En FM Centro tenemos una nueva hora.
3: 15 horas, 27 minutos.
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1: En FM Centro tenemos una nueva hora.
2: 15 horas, 56 minutos. 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
2: En FM Centro tenemos una nueva hora.
3: 16 horas, 27 minutos.
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1: En FM Centro tenemos una nueva hora.
2: 16 horas, 57 minutos.
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2: En FM Centro tenemos una nueva hora.
3: 17 horas, 26 minutos.
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1: En FM Centro tenemos una nueva hora.
2: 17 horas, 57 minutos.
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0: ¿Qué tal? ¿Cómo están? Buenas tardes, gusto de saludarles. Bienvenidos al último día del mes de agosto. Todavía nos quedan algunas horas, corneta. Bueno, nunca sabe, ¿eh? ¿Por qué será esta cuestión de decir hay que pasar agosto? Que mucha gente seguramente se resfría en este mes. Espero sinceramente que hayan tenido un fin de semana un poquito descansado, compartido con la familia, que es lo importante, lo valioso. Aquí retomando nuestro trabajo para esta nueva semana y prácticamente ya nuevo mes. Llega el mes de la patria. Vamos a andar pasado a chicha, empanada, choripán y antigato. Claro que sí. Bueno, comenzamos nuestro trabajo. Recuerde que nuestro fono WhatsApp es el más 56-552-38-68-32. Anótelo. Más 56-552-38-68-32. Me mandaron puras buenas vibras sobre el fin de semana cuando hicimos el doblete. El 2x1. Estuvo bueno, dice acá. La gente comentó, ¿ah? Ya, vamos a tratar de repetirlo. Sí, claro. Pero no hoy día. Hoy no. Estuve trabajando el fin de semana porque aunque ustedes no lo crean, yo trabajo para ustedes. Y les traigo una cosa rara y novedosa. Algo diferente, yo creo que sería distintísimo. De hecho, la Alejandra no me va a escuchar. Me dijo al tiro, no, yo no quiero esta cuestión. Así que ya tengo una menos. El resto se queda y les cuento de qué se trata, pero yo creo que les va a gustar, ¿ah? ¿Eh? Porque es rarísimo lo que hice. Sí, es más raro que un pescado con hombro. Más raro que Carabinero Rubio. Rarísimo. Pero bueno, ahí vamos. Pero sí tiene mucho que ver con la música. De hecho, eso es lo que les traigo. La música. Espero que les guste. Vamos con la música justamente a comenzar. Con el señor Joaquín Sabina. Ay, ya, ya, ya, ya, ya, ya. Don Marco Antonio, buenas tardes, ¿cómo está usted?
1: Buenas tardes, Julito, buenas tardes por aquí reportando sintonía, pronto a tomarme un cafecito,
0: qué rico,
1: un tecito, algo
0: qué rico,
1: para
0: qué rico.
1: Aplacar el frío inmenso que hace aquí en Antofagasta el día de hoy. Un saludo a todos los auditores de Radio Centro, especialmente a las señoras dispersas.
0: Qué frío.
1: A los señores dispersos, a las señoras perversas. A los señores perversos. Y no sé quién me rayó el coche el día viernes. Saludos.

buena música en la Centro para comenzar la semana y para despedir el match. Ahí estaba Joaquín y Rocío. Llega Álvaro y ella, Marisela.

0: La gran Marisela con el tremendo. Oye, dicen que Marisela, bueno, yo vi los videos, me los mandaron, la gente está en cahuinera allá. Que estuvo cantando en Chile, que estaba pasada de copa.
1: ¡Y vos!
0: De verdad, mucha gente criticó el show de Marisela, ya corneta, está bueno. De que estuvo bastante penca, por decirlo así. Porque, claro, uno cuando paga una entrada para un show, quiere ver a su artista en vivo, tratar de ver como si tiene espinilla. Mentira, es broma eso. Verlo de cerca es una experiencia bonita para mucha gente. Ver a su artista favorito y decir, por ejemplo, oye, Luis Miguel no tiene los ojos azules, los tiene verde grisáceo. Cosas así, ¿viste? Y Marisela, guateó, ¿no? Ahí se pasó de... No sé qué le pasó a Marisela, qué le pasó al manager. Es una tremenda artista, a mí me parece. De hecho, una de mis artistas favoritas, con una producción musical genial. Y no sé qué le pasó, de verdad. No sé. De verdad que no sé. Yo tengo como tres artistas de culto que yo creo que a mucha gente no... En cosas que a nadie le importan. En el mundo latino, Marisela es una artista que me encanta, me gusta mucho el trabajo de ella. Otro de los grandes aportes de la música latina para mí, sin duda, es el señor Luis Miguel. Creo que es un artista que tiene una... Es muy completo, demasiado. O sea, más allá de la broma que uno tira de repente la talla, Luis Miguel es un artista que puede cantar lo que quiera, ¿no? Y no le va a pasar nada. O sea, un tipo, es un prodigio la voz de la interpretación. Tiene discos muy buenos. No sé por qué dejó de producir, no está haciendo nada. Ya con, ¿pa' qué pues ya con lo que está haciendo? Con lo que hizo, pero a uno le gustaría escuchar canciones nuevas, tal vez un poco más maduras. En fin, pero son tonteras de uno nomás. Y desde afuera tengo dos bandas que me gustan mucho, que son Shania Twain, que es una cantante country de origen, si no me equivoco, canadiense. Y me encanta el trabajo musical de los profesores de la banda Toto, ¿sí? Ese es como mi lote. Y ahora voy con cosas que a nadie le importan. Yo la cuento porque como no tengo nada más que decir a esta hora, digo eso así. La tía Irma.
2: Hola, Coquito, ¿cómo estáis? Tanto tiempo.
0: Sí, pues, andáis perdida.
2: Oye, Coquito, que ahora para terminar agosto.
0: Sí.
2: Yo no tuve problemas porque soy de 18 años, Coquito, los viejitos que apenas andan.
0: No.
2: Eso a lo mejor los llegó a agosto porque hoy día no he escuchado varias personas viejitas que no han llamado.
0: Qué fuerte, Roberto dice acá, a ver, mandó una foto. Ah, de un. ¿Qué es lo que es esto, Roberto? A ver, dice: bomberos concurre a la calle El Roble con Río Limarí. Emergencia eléctrica en vivienda con personas lesionadas. Chuata. Esto pasó hace poquito, ¿eh? A eso de las 6:10. Gracias por el dato, mi querido Roberto. Don Yusen, buenas tardes.
3: Hola, hola, Coquito. Buenas tardes. Espero que tengas un excelente turno, que hayas tenido un buen fin de semana y que tengas una excelente semana que comienza. Yo aquí reportando sintonía igual. Saludo a todos los dispersos y dispersas. Que estén bien, que los enfermitos sigan tirando para arriba. Yo, bajándose poquito de la negra con la muchachada, a pegarme las últimas vueltitas de la tarde para irme a descansar. Oye, poquito, ¿me puedes tocar un tema, por favor?
0: Sí, dale.
3: Pepe Aguilar.
0: Ya.
3: Por una mujer bonita.
0: Ok.
3: Ya, como dije, la última vueltecita, ya a descansar. Los estamos escuchando. Chau, chau.

0: Ya, ni un problema, mi querido Yusen, te voy a complacer con tu canción, no hay drama.
1: Buenas tardes, tío Coco.
0: Buenas tardes.
1: ¿Cómo está?
0: Muy bien.
1: Espero que bien, aquí en esta tarde, entre sol y nubes.
0: Sí.
1: Ya rumbo a buscar todo el changuerío de
0: Politec. Me parece, Politec. Sí, señor. Es momento.
1: Ya en sintonía junto a la radio, espero que esté bien, que tenga un lindo programa. Espero
0: muchas
1: que
0: gracias.
1: Tenga un excelente fin de semana.
0: Sí, muy bonito.
1: Oiga, estamos a puertas, faltan horitas.
0: Sí. Sí, falta poquito.
1: Saludo a mis tres jefes que deben andar por ahí.
0: Chus.
1: Y, oiga, ¿qué le parece si me regala un temita?
0: ¿Qué será?
1: La luz de Juanes, ¿qué le parece?
0: Ni un problema.
1: Faltaba un abrazo más grande y aquí estamos escuchando el programa.
0: Ni un problema.

0: Qué buen tema me pidió el... ¿Cómo se llama? El amigo Alfredo. Búscala, a ver. Esa es posconeta. O sea, así empieza, po.
1: Se fue la luz.
0: Esa a mí... Me pasa mucho en el barrio, ¿ah? Que se nos va la luz a cada rato allá en La Paula. Don David Flores dice, Coquito, dicen que estaba más doblada que el Rafa Cavada. Oye, sí, ¿vieron el video? Ya vamos pelando, ¿sabes? Miren, les digo algo. Yo sé que le va a sonar raro a ustedes. Yo vi el video varias veces y claro, uno que es chileno que le gusta el tandeo, el Rafa Cavada tiene antecedentes, o sea... Porque ninguna... Hay que poner las patas en el suelo también, ¿ah? La gente realmente ve a la gente de la televisión como que fueran los endioses. Y no, fíjense que van al baño igual, se curan, la embarran. No sé. Pero miren, muchas personas... Yo leí algunos comentarios y no soy muy asiduo a estar metiéndome en la vida ajena de las personas. Pero me salió tantas veces el video de Rafa Cavada. Lo vi, de hecho lo sacaron de pantalla... Y la compañera dijo que se lo habían sacado porque estaba mal de la garganta. Les digo algo, algunos pensaron, claro, todo el mundo pensó lo más como tragicómico, drogado o cañoneado. O sea, así de una. Pero pasa algo, cuando tú tienes un director de piso, tú no llegas y mandas a la gente al aire, o sea, uno se da cuenta. Entonces yo me puse a dar vuelta, puede que se le haya pasado y lo hayan sacado al aire igual, pensando que él estaba bien. Porque, claro, trastabillaba al hablar, tenía la voz tramposa, lenta. Y el televidente o el auditor, en este caso en la radio, se da cuenta cuando uno... Claro, se da cuenta, pero ¿saben qué? Hay una tercera opción y que es la más triste. La semblanza del Rafa Cavada, el gesto vestibular, entiéndase la cara... Yo lo aprendí en Bomberos. Eso puede ser anticipo de un ACV. La gente que no sabe lo que es un ACV es un accidente cerebrovascular. Es un problema en el torrente sanguíneo. Por eso se llama vascular. Y es gravísimo. Es gravísimo. Y a veces aparece con uno de esos síntomas. Así es que no sé si fue honesta la televisión. Lo bueno que lo sacaron porque no estaba cómodo, yo creo que ni él, ni tampoco estaba cómoda la teleaudiencia. ¿Qué mismo de esta apreciación?
2: Musical de los profesores. Hola, Coquito, buenas tardes, amigo. ¿Cómo está? Gusto saludarle.
0: Igualmente.
2: Espero que esté bien, que tenga un lindo turno, una linda tarde.
0: Gracias.
2: Un saludo para todas mis dispersas y dispersos. Espero que estén bien. Aquí terminando tempranito la pega y ya camino a la casita. Así que un abrazo grande para todas y todos. Que estén bien, cuídense mucho. Pórtense mal para que la pasen bien. Chao, chao.
0: Y tenemos tan buen lote ahí los dispersos, pura gente buena onda, en serio. A mí, Raúl, cuando yo escucho a Raúl, al Yusen, al Alfredo, al Jota, a la JJ, a cualquiera que llame, todo pura buena onda. Aunque estén para la corneta, pero. Por ejemplo, a veces el Raúl no tiene. Esas son cosas que yo cuento de lo natural que nos pasa a todos. A veces Raúl Molina, por ejemplo, llama y no le ha ido bien con la pega porque no ha tenido mucho trabajo y él llama igual. Aquí dice, no, hoy día no estuvo bueno, no hubo muchas patas, pero voy a la casa a tomar té con mi viejita. Yo adoro a María Victoria, tengo el honor de conocer a su esposa y es una dama extraordinaria. Entonces, bacán escuchar así, pues pura buena vibra. Don Luis, buenas tardes, del supermercado me llama el hombre del taxi.
3: Hola, Coquito, ¿cómo estás? Muy buenas tardes. Gusto de saludarlo.
0: Igualmente.
3: Oiga.
0: ¿Qué?
3: Ah, ¿verdad que trabajó el fin de semana?
0: Sí, claro.
3: Porque resulta que mi señora, cuando yo llegué, no sé si fue el domingo de inversión.
0: ¿Ya?
3: Me dijo, hoy estaba el juego averiguante y colocando música de música libre y todo el atado. Yo dije, no, sí, le dije, no trabaja el día domingo, el sábado y el domingo.
0: ¿Ya?
3: Sí, me dijo, si yo lo escuché. No estoy loca.
0: Sí, está loca.
3: Ah, los putean los
0: temas. ¿Está loca tu señora?
3: Tuve que esperar hasta hoy día.
0: Ya.
3: Aclarar, ahora que me aclara.
0: Era el David, pu.
3: Ya, Coquito.
0: Sí.
3: Y, o sea, él le pegó el palo al gato, compadre.
0: Ah, calladito yo nomás.
3: Hágame caso, mándeme los números. Usted tiene muy buen. Lo tiene preocupado. Y Marcoleta tiene que estar agradecido a usted. Ya, Coquito.
0: ¡Mentiroso chau, este!
3: Oye, Coquito.
0: ¿Qué?
3: Según lo que yo escuché una vez que, muchos años atrás, que en el mes de agosto hubo una enfermedad muy grande y murió mucha gente, por eso que se ha dicho que hay que pasar agosto.
0: Ah, no, claro. Sé, mira qué buen dato. Qué buen dato.
3: Ya.
0: Agradecido, mi querido amigo. JP.
4: Aguanta. Aguanta. Ya queda poquito. Ya vas a pasar agosto.
5: ¿Y usted?
0: Aguanta, dice.
6: Hola, Coquito, buenas tardes, saludos a ti, a mi amorcito, patita chiquita, estaba descansando acá un ratito al lado.
0: Qué bueno.
6: Y saludar a todos los dispersos y auditores. Que tengan excelente jornada, Coquito, y gracias, excepto, bueno, para mí también uno de los mejores artistas latinos.
0: A ver.
6: Es el señor Manuel Mijares.
0: Ah, mira.
6: Cristian Castro. ¿Ya? Y Emmanuel.
0: Oh, buenísimo. De ahí tocamos algo de esto de... Pues ahí te complaco, cuéntame, no te preocupes. Sé que te gustan mucho.
7: Hola, Tomás, buenas tardes.
0: Hola, tía Gladys.
7: Esperar que este comienzo de semana,
0: ¿ya?,
7: lo que queda del resto, sea maravilloso para todos y cada uno de los dispersos, amigos, auditores de la radio. Muchas bendiciones, en especial para ti, que eres un gran comunicador.
0: Muchas gracias. Qué manera de tirarme flores la Gladys. Mañana te deposito, Gladys.
4: Aguanta.
0: El juicio. Saludamos a nuestra querida nueva dispersa. Ella se manda sola. Buenas tardes, joven Coquito. Me dice joven, ahí me mata, weón. Que tengan una excelente tarde y saludos a todos. Es la nuestra amiga Daisy. Se quedó pegada con el programa, weón. Ya no se fue más ya la Daisy. Me acuerdo que una vez un amigo llamó y duró como media tarde nomás y se fue nunca más porque lo agarraron para el tandeo.
8: Oiga, tío Coco, es verdad, la Maricela estaba más doblada que Bolete Motel.
0: ¿Verdad? ¿Viste? Si era verdad.
8: Y el Rafa Cabala estaba más cañoneado que la Esmeralda.
9: Tomás, tú hablas de que los televidentes o la gente endiosa a los que salen en la tele.
0: Sí, a veces.
9: ¿Y a los de la radio?
0: Oh.
9: ¿También los endiosan o no?
0: Jamás, puchato. Me extraña, Roberto, ¿ah? Tú que has andado en mi citroneta, córtala. Vamos con la música cornetoide. Pepe Aguilar nos visita para partir con estas complacencias.

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2: En FM Centro tenemos una nueva hora.
3: 18 horas, 31 minutos.
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Volvemos justamente con uno de los regalones de JP. Esto es Manuel Mijares, un clásico de su discografía. Aquí ya suena Soldado del Amor.

¿Se acuerdan que les dije que le iba a mostrar una cuestión rara? Ya, aquí la tengo. Miren, yo no sé si ustedes, ahí ustedes se activarán con la memoria, pero vamos a ver qué sale, si se acuerdan de algo o no. Mi compadre Luis Araya, ya en la ruta, un camionero, tengo de todo, tengo, oye, si en el lote de los, hay de todo, choferes, camioneros, transporte personal, cocinera, castradoras de perros, bañadoras de cachorro, ¿qué más tengo? Secretaria, gente que no hace nada, lavadores de auto, ingeniero,

0: Coco, Lucho, te encargo el taco, niño, donde te metiste. Tómatelo con Andina, como decía mi papá. Relájate, cabro, por algo será. Algo debe estar pachando. Yo sé que ayer... ¿En qué parte está Luis? Ahí me cuentas, ¿ah? ¿Eh? Ahí me cuentas, ¿en qué lado andas? ¿Qué más? Me mandó acá una petición el Carlos. Me mandó este audio. Mira, escuchen al Carlito.
1: Hola, Coquito, ¿cómo estás? Muy buenas tardes, amigo.
0: Hola.
1: Me gusta en saludarte. Coquito, ¿es posible una canción, porfa?
0: Sí, claro.
1: Mira, una cantante chilena que se llama Alanis Lago.
0: Oh, es más linda.
1: Y la canción
0: ayer
1: se llama Tú Volverás.
0: ¿Estás seguro?
1: Porfa, amigo. Se le agradece que esté bien. Buena tarde.
0: Ya. Mira, voy a esperar al ¿cómo se llama? Al Carlos, porque yo, mira, algo cacho música. La Alanis tiene un novio que se llama Nacho, el Ignacio Ormazábal, que de hecho se conocieron en un concierto. Fue muy linda la historia de ellos. Porque si estaba pauteado, por Dios que salió bueno. Pero no creo. Pero hay una canción que se llama Volverás, que la interpreta, aparece claro en el video la Alanis, pero no la canta ella, po, la interpreta él. Ya, el Luis me dice que va pasando Costa Laguna. Ya, te aviso que la laguna es bien larga. Oye. Ah, mi compadre, vas pasando por donde vivo yo, donde tengo la toma yo. Ya. La Pepa, mira, la saluda a la Pepita.
2: Hola, Coquito, buena tarde, en sintonía.
0: Ya, vamos a ver si el Carlos me responde y le puse una escribición. Miren, les voy a mostrar lo siguiente. En el mundo de la música, yo me di el trabajo, tengo mucho, pero voy a mostrar algunas nomás. Dije yo, ¿qué tan importante puede ser la memoria musical de las personas? Y por supuesto, uno no cacha, no tiene por qué sabérselas todas, pero uno algo aprende. ¿Y saben qué? Me di a la tarea de buscar canciones que no tienen nada que ver con nosotros, pero que lo más probable es que una, solo una, de las 10 que les voy a mostrar, usted ya la haya escuchado, no sepa de dónde viene, ni de quién la interpreta, quién la escribió, pero de que le suena, le suena. Puede ser la parte coral, puede ser la música. Busqué las intros más potentes del mundo de la música clásica y ustedes dirán, no te creo que vaya a poner música docta. No, solo voy a hacer un ejercicio musical y quiero que ustedes me respondan. Mi WhatsApp ahí en el disponible está en el más 56-552-38-68-32. Primero les voy a programar la canción o el pedacito para que escuchen, porque no es tan largo. Y ustedes me van contando qué memoria o qué les dice, dónde la escucharon. La gran mayoría de estas melodías que les voy a mostrar, si no todas, porque las busqué con pinzas, yo las he escuchado, todas. Y me da la sensación de que ustedes también, pero no saben dónde. Por ejemplo, descubrí que una, la primera vez que la escuché, y le presté atención, irónicamente, fue en la película Gasparín. Me llamó la atención la música, la encontré genial. Y al tiempo después supe de qué se trataba y quién la había escribido. Que eso es lo más cototo. Corneta, ya no les voy a dar muchos datos al tiro, pero quiero que la escuchen. Y ustedes me dicen, sí, la he escuchado. Solo eso. Ya, estamos listos. Tienes que poner el stop, care corneta, si no, no sale esta cuestión.

¿La han escuchado alguna vez esta melodía? Díganme que no, o sea, esto, para que ustedes sepan, pertenece, bueno, acá hay puros artistas talentosísimos, creadores de música. Esta melodía yo la escuché por décadas. Mi mamá la escuchó, mi papá. La escuché en la televisión, en más de alguna serie. Hasta en un desfile un día la escuché. Y nunca supe de dónde venía. Bueno, ahora sé que esta es Pequeña Serenata Nocturna del gran Mozart. ¿La había escuchado? Mira, el JP dice, sí, la escuché en un comercial. ¿Viste? Si están. Si las canciones están. JP, gracias por aportar. El único que ha escuchado música buena, dice. Es que es buenísimo.

0: Encima la pura entrada nomás, mira. Pam, pam, parram, pam, parram, pam, tan, tan, tan, tan. Es buenísima.
1: Yo también la he escuchado en un comercial, un poquito.
0: ¿Viste? Si la han escuchado. Ya, es que esto se va a poner más loco porque yo, es que de verdad lo que yo busqué con todo cariño para ustedes. Esto tiene que haber un pause, tiene que haber silencio. Porque cuando yo haga clic, ustedes van a decir, no te creo. No te creo, Coco.

0: Ya, esta melodía yo la escuché tal cual en una película donde aparecía Satanás. No Lucifer. O Lucifer, no. Donde aparecía el diablo, sí. Dicen que son como tres, porque está Satanás, está Lucifer, está el diablo, en fin, bueno. Ahí la escuché, pero nunca supe de dónde venía o cómo se llamaba hasta que lo investigué. Mira, increíble cómo la gente sabe y han escuchado todas estas cuestiones. Gracias, Mauri. Acá mandó un audio el JP, a ver qué puso.
1: Esa la escuché, parece que en Dibujos Animados, si no me acuerdo, en Tom y Jerry.
0: Mira, en Tom y Jerry, güey,
1: imagínate. Un poquito, está el Diablo Rosé, el Diablo Tinto y el Blanco.
0: ¿Viste? ¿Te das cuenta, no? No, sí, hay música que es genial.
2: Coquito, ¿cómo es eso que al Cavada le podía estar dando una CB? Pero eso es para las personas que tienen cerebro. No creo que al Cavada le dé. ¡Ajú!
0: Humor negro. El Luis Araya dice, sí, comercial y alguna introducción en programas matinales. Un check. Dos cheques en películas, viste que si la han escuchado. Esto, bueno, para la gente, para que vamos aprendiendo. Esto es del señor Rudin. Es Requiem 2. La muerte irae. Así tal cual. De Verdi. Verdi's Requiem 2. Muerte irae. Así se llama. Rudin es el creador de esta preciosa obra de arte. Buenísima. El doctor Morty dice que la escuchó. Mira, el doctor Morty, no te creo, con neta, el doctor Morty. El doctor Morty cuando yo era chico, po. El Luis, ¿qué me pone acá? A ver.
3: ¿Cómo esta melodía? La escuché yo cuando cantaba en un concierto de la JJ.
4: Justamente yo iba a decir lo mismo. Esa lo escuché en Tony Jerry.
0: Tommy Jerry, ¿viste?
5: Oiga, Coquito, no bueno, Estoy acá sin Luis solo más encima. Ay, usted está tocando esos temas, oiga.
0: Ya, voy con otra, con neta, ponle pause. Esta yo creo que no se escapa a nadie. Yo no sabía de dónde venía hasta que la investigué y cuando uno la toca dice, no te creo.
5: Es el escuchar en el cruípico, en el cruípico.
0: Sí, ¿viste? Sí,
5: uno... ¿Dónde corría el marco?
0: ¿Dónde corría el marco? No, la que ver.
5: Esa la escuché en el cruípico.
0: ¿Viste también?
4: ¿En el zorro o no?
0: ¿El zorro? No, bueno, era el zorro. Era el llanero solitario. Sí, pues en el llanero solitario. Corneta, mira, ponle pausa y prográmala de nuevo para que la pueda entrar nomás, mira. ¡Ayo Silver! ¡Kimo Sabi! Yo la escuché, honestamente, me recuerda al llanero solitario. Esa era la intro del llanero. Digan, bueno, la gente que tiene un poco más de edad, Check 3, Club Hípico y Película, dice el Luis Araya, ¿viste? Si uno la ha escuchado. Toda esta tontera uno la escuchó.
3: Me parece que también te escuchó en Bonanza.
0: En Bonanza. Ya. Tómate la pastilla, Lucho, porque... No sé. Bueno, esto es de... me parece que es de Antonio Rossini, ¿no? ¿Quién está llamando? Oh, my gosh. ¡Aló!
6: Aló, buenas tardes, Coquito, ¿cómo dice por aquí?
0: Profesor de música ahora, ¿eh? Experto en música docta. Ya.
6: Sí, no.
0: Póngale, cuénteme. A ver, cuénteme nomás, póngale.
6: Me llamaba por otra cosa, Coquito, porque quiero hacer un breviario que estáis haciendo. Al menos hacer una recomendación cuando vayan a colocar la bandera.
0: ¿Una recomendación?
6: Sí, recomendación. ¿Ya? Cuando vayan a colocar una bandera, fíjense bien. Si no nos molestan los cables, porque hace 40 minutos o menos dos vecinos de la chocutaron por
0: sí, sí.
6: Por estar poniendo la bandera.
0: La bandera, sí, claro. Sí, tiene razón, ¿ya? Mucho cuidado. Tremendo, ¿ya? Tremendo consejo. Muchas gracias, Mauri.
6: Así que eso es lo que te llamaba para dar el consejo. Así que si están muy cerca los cables, mejor que no lo pongan. Que los chicos están muy graves.
0: Ya, compadre. Bacán. Gracias. ¿Ya? Gracias por el dato.
6: Así que eso, ese era mi break, así que ahora hay para que siga.
0: Muchas gracias.
6: Con lo suyo. ¿Ya?
0: Sí, gracias.
6: Listo,
0: chao, amigo, cuídate.
6: Chao, chao. Igual, chao.
0: Tenemos un accidente de tránsito a esta hora de la tarde en Nicolás Tirado, con Avenida Radomiro Tomich. Wow. Las unidades que avanzan son la BR8, esta es la unidad de rescate, y la B10. Accidente de tránsito. Esto recién nomás, hace un par de... 2 minutos.
7: Esa yo la escuché en el JG.
0: Es que se va poniendo un poquito mejor, miren. Esta es otra y gran intro del mundo de la música que seguramente... ustedes escucharon. Me dio medio miedo.

Buenísimo. ¿De quién es esto? Este es de... parece que es del concierto para piano en piano griego. No, que es buenísima esta melodía. Yo, ¿saben dónde? Esta es un poquito más escasa de conseguir, en el sentido de reconocerla. Pero yo la escuché en una película hace muchos años. Esto es concierto para piano en la menor, dice acá. Muy alegre. Sí, no, se nota que es súper alegre la melodía. Esta yo creo que es conocidísima por ustedes.

0: El número 8 me dicen que era de Guillermo Tell, sí, era la de Guillermo Tell, de la abertura, de la obra Guillermo Tell. Lo que estamos escuchando, más que conocidísimo, sin duda, me parece que es de Tchaikovsky, y es Piano Concierto, movimiento número 1, si no me equivoco. Si no me equivoco, yo no soy experto en música, doctor, solamente le estoy dando el dato. Esto es de Tchaikovsky, pero es buenísima porque quedó per sécula. O sea, el tipo la hizo y quedó. O sea, y aparece en películas. Acá me están contestando, películas.
1: Esa se la escuché a mi jefe, a ya. Barnabás Colin Ayala.
2: ¿Tiene ese concierto de piano tocada en Marco Antonio?
0: De hecho, si ustedes le ponen atención, hay unas notas acá donde yo la escuché en una oportunidad, una parte de esa melodía en Chaplin. Sí, en una de las tantas series de Chaplin, Charles Chaplin.
3: Ay, Yoquito, esa entrada la escucháis cuando veis el estado de cuenta.
0: No, con esta manera. Esta yo la encuentro genial, a mí me encanta. El Luis Araya, cine mudo, dice, muy bien, Luis. Esta es genial.

0: ¿Ya se les hizo familiar? Yo, debo ser honesto, la primera vez que la escuché y le presté atención, aunque no lo crean, aparece en el soundtrack de la película Gasparín. Cuando creo que los amigos de Gasparín, los primos, no sé qué lo quieren, llegan los... ¿Te acuerdas que llega el papá con la hija a la casa, todo? En una de las escenas aparece esa intro. Tan, tan, tan, tan, tan, tan. Ahora, ¿qué estamos escuchando? Bueno, esto se llama originalmente La Cabalgata de las Valquirias, del gran Richard Wagner. Tremenda producción musical, inolvidable, épica. Tan, tan, tan, tan, tan. ¿Cómo sonaría para el JP una presentación así, más o menos? ¿Corneta? ¿Corneta? Sonaría más o menos así para el JP, ¿eh? Es una broma, cuéntame. Es por echar el pelo nomás, ya.
1: Me parece que yo la escuché en una de Chaplin.
0: Chaplin, ¿ya?
1: Coquito, yo creo que la mayoría de la música sí que está de concierto, de bueno, esa música de concierto. ¿Ya? Me enredé, Coquito.
0: No te preocupes.
1: Siempre la tocaba en las películas mudas, en Laurel Hardy.
0: Ya.
1: Chaplin.
0: Claro.
1: Yo soy tu padre. Ay, no, soy tu madre.
0: Qué pesado. Mira, dice, la escuché en Mono Animado, la escuché en Luis Araya, yo también, pero en la serie de Gasparín, en la película la escuché.
2: JP, el hombre que araña.
3: Oiga, amigo de Oscar, igual te las Valquirias ha sonado, pero en varios dibujos animados, anime,
0: sí,
3: películas, sí, movie, cine, sí, mudo, etcétera, sí, etcétera.
0: Totalmente.
3: Esa música se ha usado en varias cosas de
0: correcto.
3: Música de fondo.
0: ¿Se dan cuenta, no?
3: En varios films.
0: Si no estaba tan lejos yo. Siguiente corneta, esta les va a encantar. A ver si activamos la memoria.

0: ¿Se dan cuenta, no? Como la música, un asteroide. Ah, no, sí, esta la he escuchado. Esto es de la obra Carmina Burana, ¿ya? O Fortuna. El gran Karl Off es el creador de esta obra maestra, que da medio miedo. Es como que estuvieran ahí enjuiciando a Satanás así. Yo me lo imagino, ¿ah? Cuando está cayendo así del chelo a la tierra, con su ala negra y su cara de guapo, porque le dicen que es muy bonito. Esto es Carmina Burana o Fortuna. Es buenísima, esa intro es genial del mundo de la música, inolvidable.
1: Esa de la Valquiria, Coquito, parece que fue el local donde Carlos quedó pato. Ahí donde pagó 350.
0: Bueno, cada cual tiene su memoria y pues no puedo decir mucho yo.
2: Ese, justamente, en el llanero solitario, me equivoqué. Coquito a la capilla.
0: ¿Y yo por qué? Ah, ya, es la música, ya.
3: Carmina Burana, ¿quién no conoce ese tema? Cuando decía, Lucho Ayala se va a la capilla.
0: Lucho, es de la televisión. El Luis Araya dice, en una película, sí, salen varias películas, po.
4: Esa película, Drácula.
0: Drácula. Ahí
4: escuché ese tema.
0: Buenísima, ¿viste? Sí, aparecen muchas.
5: Oiga, además, sin sumarle, cuando JP va en un taco y lleva el Jordan en el aro, esa música le viene, pero llega, pero corriendo, si lo viera usted cuando llega al baño, sí, pero esa música de fondo va para el amigo JP.
0: Buenísima, voy con otro, a ver, el Mauri, para cerrar los audios acá, ¿qué me dice? A ver.
2: Porque esa canción la colocaban en Rojo Fama contra Fama
0: eso,
2: cuando
0: claro.
2: Iban a hacer la tradición de votar que sí a capilla.
0: No te creo. Y esta melodía, ¿qué le

0: ¿Barnabás Collins o Drácula?
1: Ya, es así en la melodía de mi jefe Barnabás Collins allá en la Luchito.
2: Yo soy el conde Pátula y la nona.
3: Barnabás Collins y Corona Collins.
4: Corona Collins. Elías Araya dice: chequeado, películas de terror y el conde Pátula, ¿viste? El conde Pátula. ¿No te creo, en serio?
5: En Barnabás Collins.
4: En Barnabás Collins. Es que es buenísima. Bueno, lo que estamos escuchando es. Su nombre original es Así habló Zaratustra, tal cual. Esto es de el señor Strauss. Si no me equivoco, Johann Strauss, ¿sí? Si no me equivoco. Es buenísima. Y en esta otra parte, otro movimiento. Es un solo movimiento, pero tiene otra parte. Que también ese pedacito aparece en otras películas. Buenísima. Ahí como que fuera una cueca, ¿no? ¿Se dan cuenta, no? Las notas. No. Ya nos quedan minutos. Sí, estamos pasados, pero voy con las últimas dos. A ver de estas si se acuerdan. Ah, no, esta es Tocata y Fuga. Claro, Tocata y Fuga, tiene razón. Gracias, corneta. Tocata y Fuga. Y la otra, ¿cuánto que entonces? ¿Cuánto qué? Esta es Así habló Zaratustra. Claro, me equivoqué. La que estábamos tocando era Tocata y Fuga. Y esta, mire, escúchenla. Todavía no empieza bien. Hasta que entran los vientos. Todos la recuerdan por 2001, Odisea del Espacio. ¿La recuerdan?

0: Tom Collins con dos de hielo. Esa antes era de los Juegos Olímpicos. O el hombre cuando llegó a la luna.
1: Yo la escuché en Superman.
2: Yo nunca la escuché en Superman, pero bueno, seguramente se parece, hijo. Yo la escuché honestamente en 2001, Odisea del Espacio. En 2001, Odisea del Espacio. El Luis Araya también la escuchó en una película.
1: Tomás, Odisea en el Espacio.
2: ¿Viste? La Gladys sabe. La única persona culta por la cresta de este programa, weón. La única que fue a la escuela, weón. Y puso atención en la clase de música.
3: Yo la escuché en la casa del Corona.
0: Pero poquito, pasa que esa música también fue de los Juegos Olímpicos, los primeros Juegos Olímpicos,
2: claro.
0: Escuchaba muchos temas.
2: Sí, por supuesto que
0: ese
2: sí.
0: Ese tema.
2: Por supuesto que sí. Señoras y señores, cierro. Solamente traje 10. Esta es la última. Con esta cierro.

0: díganme si la música no es hermosa. Y no me refiero a la parte técnica. No estoy hablando de las notas, la corchea, la negra, si bemol. No estoy hablando de la técnica. Estoy hablando del resultado, de cómo la música es capaz. Porque ninguno de ustedes creo que pasaría una tarde tal vez escuchando, y no es porque los critique, no creo que se pongan a escuchar esta música todo el rato. Hay gente que le encanta, a mí me gusta, no la escucho siempre, pero a lo que voy, basta con que tú escuches 1, 2, 3, 5, 6 notas y tu mente automáticamente viaja en el tiempo y dice, esta yo la escuché cuando mi mamá o yo iba al cine, en fin, de eso se trata.
1: Oscar, igual que esa música yo la escuché en los años 80 cuando lo regalaban una enciclopedia con un Mercurio, ¿se acuerda, no?
0: Ya.
1: Esa música la ponían de fondo.
0: Sí, claro.
2: Esa me parece que la escuché en un comercial de chocolate.
0: De chocolate, ¿viste?
3: Plata papán,
0: justamente, muy bien.
3: Esa es una sinfonía de Beethoven.
0: ¿Cómo sabe la señora? Sí, es justamente lo que estamos escuchando. Corneta, ponla de nuevo. Pero desde el principio, corneta, si no, la gracia es que la escuchemos todo. Esto es la quinta, o el movimiento. Sí, la quinta sinfonía de Beethoven. Movimiento número 1. Hermoso. Mira, qué buena la frase. Esto es increíble. Oye, la sincronía es genial. Escuchen esto. Toda la música te transporta. Felicitaciones. ¿Y sabe quién me lo escribió? Un camionero. Es que es genial lo que dijo. No se dio ni cuenta. Película de Beethoven. Buenísima. Muchas gracias. Eso les quería traer para... Tengo muchas más ahí, tengo caleta de canciones. Por ejemplo, ¿de dónde viene el vals de los novios? La marcha fúnebre, todo eso lo tengo. Pero ya, ¿para qué? Pues sí. ¿Para qué?
2: Oh, esas son las canciones de suspenso.
0: Sí.
2: Cuando sí. Luisito Ayala se manda un chiste de doble sentido a la radio.
0: Sí, claro.
2: Y va a quedarla.
0: Sí.
2: O cuando me mando un control yo y la Bati Berreta. ¿Qué va a pasar? Esa canción también la escuchan mucho los dispersos. Algunos. Pues dice, para tomar. Vamos a tomar.
0: Amigos, espero que les haya gustado este pedacito de Viaje por la Música. Era solo eso. No era para latear. Lamento mucho que Alejandra no haya querido escuchar este programa. Porque me lo dijo. Y yo lo encontré tan bonito el pedacito. Dije, voy a hacerle un pedacito de programa a mi gente. A ver si activamos la memoria. Eso, solo eso. No tenía ningún otro brillo. Y saber un poquito de dónde vienen estas hermosas melodías. Voy a una pausa. Buenísimo, muchas gracias por los comentarios. Me llegaron buenas vibras acá, ¿eh?
4: Tomás, ¿podías tocarme un tema de el disco El Libro Rojo del Pasado del artista Scott Joplin, el rap de la hoja de maple?
0: Mira, te voy a tocar, yo tengo un tema mejor que se llama El día que las brujas cayeron a la tierra, en la tarde de sol del verano de 1971, interpretado por el gran músico saxofonista John Birdie Cannon. Y de ahí tocó tu tema.
5: Oye, la media gracia que la Gladys sabe lo de Mozart, si estudiaron juntos. Ajú.
0: No puede ser así, weón. Ya, el Carlos Lorca mandó también, porque él tiene, no puede estar ausente, él tiene que estar acá. Él mandó su versión. Poco saturado nomás, pero bien.

0: Ya, esa es la... Destruyendo la música se llama este espacio, ¿ah?
1: Tomás, el bar de los novios es Danubio Azul de Johann Strauss.
0: Mira cómo está, sí, claro, el Danubio Azul, muy bien.
2: Muchas gracias por ese bañito de cultura. Hace bien al alma.
3: Más mira lo otro, el amigo de los dispersos que dijo que esa canción se había ocupado el primer juego olímpico. ¿Cuántos años tiene? Porque si tengo entendido que los primeros juegos olímpicos fueron antes de Cristo y en Grecia. Y si él dice que fue uno de los primeros juegos olímpicos, es porque estuvo presente ahí y en
0: Grecia. Ya, pero si no es pillo ni historia, po. Voy a una pausa comercial. Me está, sí, dice gracias Coco, espectacular. Jamás lo pensé. Oye, pero bueno. Sí, era para saber un poco. Esto está dentro de la lista de que yo, a las que yo le llamo, como mucha gente en internet, para mí son las grandes intros de la música clásica. Son aquellas melodías que con dos, tres notas te marcan al tiro y dicen, ya, esto es para tal o cual cosa. ¿No les pasa a ustedes? Ahora yo tengo mi favorita, pero no se las voy a decírselas nada. Pausa y volvemos, no se vaya.

0: vamos a una breve pausa y regresamos con De Todo un Coco aquí en el 103.3 junto a Tomás Coco Caniguante.
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0: En FM Centro tenemos una nueva hora.
2: 19 horas, 13 minutos.
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2: En FM Centro tenemos una nueva hora.
3: 19 horas, 29 minutos.
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0: Me escribe por acá nuestro amigo Fer Poblete, me manda un video, una foto, ¿qué son estas cosas? Dice, amigo Tomás Queriguante, comparto con usted uno de mis tíos, en ese caso tía, la tía Natasha Méndez, con historia y talento, un pequeño homenaje, hoy día tiene 93 años, te envío fotos y video de su reconocimiento. ¡Qué bacán! ¡Qué bonita foto! ¡Qué linda tu tía! Oye, te felicito Fer Poblete. ¿Quién anda por ahí? ¡Aló! Ah, tenemos un super acople. Bájale el retorno, porfa. Bájale el retorno, amigo.
1: Oiga, disculpe, yo no soy su amigo, ¿eh?
0: Ah, bueno. Diga, caballero.
1: ¿Cómo está, Miguel?
0: Bien, pues, muy bien. ¿Y usted cómo está?
1: Es que si te bajo el retorno no escucha usted.
0: Tiene que escuchar por el...
1: Por el hoyito.
0: Por el hoyito, claro, por el auricular sería lo ideal, claro.
1: ¿Ahí me escucha?
0: Sí, cuénteme, ahí lo escucho bien. Ya, ahí lo tenemos. Ahora lo pero, ahí lo escucho, dígame.
1: Mire, ¿por dónde voy pasando?
0: Líder.
1: Para... Acá voy. Soy in-driver.
0: Ah, buena, buena, ya. ¿Pero lo llevan o va usted manejando?
1: No, me lleva.
0: Ah, lo llevo.
1: Yo llevo aquí al coleguita. Buenas noches, ¿cómo estás?
0: Ah, buena, mira. Saludo ahí al colega.
1: Chileno, ahora es chileno.
0: Oh, por fin uno. A mí siempre me preguntan, oiga, disculpe, ¿usted es chileno? Yo le digo, sí, claro, a veces en el día soy chileno y luego por la tarde soy chilombiano. Sí, claro, todo bien. Cuénteme, ¿para dónde va tirando, amigo?
1: Voy a buscar a mi al centro.
0: ¿Al centro?
1: Sí, como estaba a fin de mes, salió con el pololo.
0: Ya tiene que avisarle, sí, la señora.
1: No, sí, sabe si voy a ir a buscar la plata de la mensualidad al pololo.
0: Ah, bueno.
1: Sí, me tiene que pasar plata.
0: Sí, claro, no. Corresponde, sí, obvio. Sí, tiene razón, sí.
1: Oiga, mañana empieza septiembre.
0: No le creo, yo. Oye, no tenía idea, fíjese.
1: Oiga, ¿sabe qué?
0: Cuénteme.
1: Estuve leyendo hoy las últimas noticias.
0: ¿Ya?
1: ¿Y se sabe quién ganó la mejor empanada en Santiago?
0: ¿Quién ganó a la mejor empanada en Santiago?
1: Sí.
0: No, yo no tengo idea, ¿para qué lo voy a mentir? Cuéntenos, ilústrenos.
1: Una señorita de nacionalidad peruana.
0: ¿Ya?
1: Le ganó a todos los chilenos.
0: No te creo, qué buena. Sí. Mira, bacán.
1: Fíjate, se tiene que echar un poquito de pisco sour, no sé, alguna cosita.
0: Claro, es que en el mundo de la cocina, uno, claro, esperaría que fuera una receta chilena, pero claro, hay gente que es muy talentosa en la cocina.
1: Sí. Una causa.
0: Sí.
1: Que se llamaba una causa empanada.
0: Una empanarepa. Bueno, pero así se van mezclando los sabores. Si se mezclan los humanos, no se van a mezclar. Yo me imagino.
1: Oiga,
0: que.
1: ¿Por qué lo llamaban?
0: Dígame.
1: Enchero,
0: sí, claro, que no salga de acá.
1: Es que no tengo plata para pagar el Uber.
0: Bueno, no que iban in driver, ¿no?
1: Hágale propaganda para que me deje ir.
0: ¿Y de cuánto es la carrera?
1: No, son 5 lucas nomás.
0: Ah, es poquito. Sí.
1: O ni no, sacar la pensión, lo hago. Va a tener que venir al pololo.
0: Sí, bueno, cuando se baje ahí que lo espere y le pague los minutos. Pues, sí. Claro, sí, oh, me imagino que el hombre paga en efectivo o le deposita.
1: No, en efectivo.
0: No, como corresponde.
1: A mí me gusta andar con plata en efectivo.
0: Sí, no, si se nota, porque andáis pidiendo para pagar el in-driver, sí.
1: En efectivo, señores.
0: Ya, ok. Ya, un abrazo.
1: Oiga, un temita musical.
0: Póngale.
1: A 16 de septiembre.
0: ¿Qué quiere?
1: No sé, cuál podría ser, a ver. Algo en común, que a usted le guste y a mí me guste.
0: A mí me gusta mucho la música de Tito Fernández, no sé si a usted le gustará.
1: La casa nueva.
0: La casa nueva, hombre.
1: Oiga, pero no he escuchado la parte de la cama de los viejos.
0: Ah, no, esa no la he escuchado, pero la voy a escuchar.
1: Sola, es un quejido añejo, ¿eh?
0: ¿Quiere algo de Tito Fernández, no? ¿Le gustaría?
1: Queremos algo de Tito Fernández, oiga.
0: Ya, compa, ni un problema, yo lo programo.
1: Un abrazo grande.
0: Un abrazo.
1: Una semana, cuídese.
0: Igual usted, pues.
1: Chao.
0: Chao, amigo.
1: Que esté bien.
0: Igual.
1: Chao, chao.
0: Chao. Mira qué lindo lo que me escribe acá. Viste, yo sabía que se había equivocado. Llegaste tú, se llama la canción, Carlos, ya la vamos a buscar. Me escribe Luis Araya, dice: gracias, Tomás, por este espectacular espacio donde con un par de temas nos llevaste sin dimensionar el despertar de emociones que llevábamos escondidas en el subconsciente de la felicidad de la niñez, madurez, música de película antigua y caricaturas, eventos grabados en el alma. Por eso nuevamente ratifica la calidad de tu programa. Ah, muchas gracias. Y de la buena preparación que entregas día a día. Gracias y felicitaciones, viejo.
2: Vieja la ropa. Estúpido.
0: Un abrazo, Luis Araya, gran amigo ahí, gran aporte en la locomoción, en los camiones. Llegaste tú, se llama, disculpa Coquito, me la pidió mi compadre Carlos. No, encantado, amigo, ¿ve? ¿Sí? Ve que yo sabía, sí, algo cacho música.

Ahí se la vamos a programar al amigo. Sí, llegaste tú. Me parece que la canta con. No sé si la canta con el pololo, ¿eh? No tengo idea. Pero bueno, vamos a ver qué pasa.

0: Coquito, sería bueno un tema del Temucano. Bueno, la casa nueva es uno de sus temas más emblemáticos. Pero sería mejor, ¿por qué no tocáis la cueca larga mejor? ¿Ah? Ese es un temazo también.
1: Aquí nomás, pues.

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1: 20 horas, un minuto.
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